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1: 6:07 de la tarde, seguimos con muy buenas canciones. Año 1984 salía este chuzo de canción, banda noruega, se llama, y la canción se llama Take On Me y la conocemos y nos da nostalgia. Tengo un montón de mensajes, tengo un montón de audios y muchísimas gracias por estar acompañándome hoy miércoles, mitad de semana. Recuerda que también hoy es de Sartén Caliente, entonces quédate por acá. 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Ahora sí, seguimos que tengo muchos audios de sobre ¿a qué les suena a ustedes la nostalgia?
2: Ma, yo no sirvo para tener jefes. Ma, ¿cómo me cuesta?
1: Ay, suave, eso decía 6:44 de la mañana.
2: La que siempre le pido es la primera canción de rock que escuché cuando estaba carajillo ya en 2002.
1: ¿Cuál va?
2: The Pines con Get Free.
1: Get Free, qué gran canción, Rahal. ¿Qué me dice Ronald? Hola.
3: Una canción que me tira a los... ¿Qué fue? Finales de 80... No, eso fue en... Sí, 89, por ahí. Uh-huh. Es Black Velvet de Alana Miles.
1: ¿En serio?
3: Es más, puedo recordar exactamente en dónde estaba caminando en el colegio.
1: ¡Qué chuzo! Vieras que yo tengo una historia con esa canción. Es una de las canciones como que me ha hecho estudiar más en la vida, sobre todo porque es tan particular. ¿Vos sabés que es un homenaje o habla también de Elvis Presley?
4: Hola, Anita, hola.
1: Hola, Manuel.
4: Black Hole Sound.
1: ¿En serio? Bueno, sí, una muy buena época. Espérate para apuntar. Black Hole Sound. Creo que ayer escuchamos... No, espérate para ver. No. ¿Qué dice Jerry? Hola.
5: Sí, no, de nostalgia sería esta. La de My Mortal. De Ajá. O si no, la otra de Jewel, Foolish Games, Juegos Tontos.
1: Uy,
5: creo.
1: Qué gran canción. Foolish. De hecho, un día me estaba acordando de ese artista muy importante, finales de los 90, principios de los... No, todos los 90, básicamente. Era una voz muy particular, no tenía una voz muy grande, tocaba con la guitarra, siempre salía como, como compositora, singer, songwriter. Ahorita, dentro de un ratito, podemos escuchar... Espera, déjame buscarla por aquí. Porque es una canción, esta que dice Jerry, se llama Foolish Games... Pero había otra muy famosa de ella que se llamaba You Were Meant For Me. A ver si se acuerdan. Esperen un toquecito para buscarla por aquí. Porque es una canción muy típica de los 2000. De los 90-2000. Vamos a ver. Espérate para ver. ¿Será que se acuerdan?

exactamente 1996. Tama hizo una muy buena carrera. Después de eso salió Daido. Pero también estaba pasando en un momento en el que estaban bandas de chicas como No Doubt, Alanis Morissette estaban empezando, bandas con chicas cantando como No Doubt, y artistas un poco más rockeras. Pero había una ola de compositoras muy interesantes como Lisa Love, como Jewel, como Sarah McLachlan, como después Daido, que agarraban guitarras como su instrumento principal, o Tori Amos, por ejemplo, en el piano, también gran compositora, que hicieron su carrera basado en eso. Esto era un chuzo, o sea. Contame al 8909-5959 si la seguimos escuchando. Me parece muy tuanis. ¿Qué dice Jerry con esa pieza, Rahal? Escuchemos un pedacito más y ya casi seguimos con más música.

0: En fin, eso también era la otra cara de los 90, por así decirlo. Era la cara también de las compositoras, era la cara de las artistas también que la estaban repulsando. Pero bueno, vamos con un par de audios más antes de irnos a música.
1: Yo creo que son dos canciones.
0: Contame.
1: Para mí, que son la de Tears for Fears, que es Everybody Wants to Be the Rolling.
0: Gran canción.
1: Me parece que Change de Blind Melon también es increíblemente nostálgica, pura vida.
0: Qué gran banda, ¿verdad? Blind Melon. Vamos a escuchar una que para mí grita nostalgia por todo lado, sobre todo porque... Y aquí hay un factor también súper interesante, ¿verdad? Ahora la nostalgia es uno de los temas más trendy, más nuevos, más presentes, ¿verdad? Porque tenemos a los chiquillos, las nuevas generaciones, que están descubriendo la música de sus papás. Y no es por aburrirnos, pero la música de sus papás sonaban en los 90s. Esto es un caso muy particular. Vamos a escuchar a los Goo Goo Dolls, vamos con Iris, canción que se viralizó mucho el año pasado, sobre todo por esto, porque empezaron a descubrir esa canción. Y si no me equivoco, Machine Gun Kelly, que es uno de los artistas que están sonando más en este momento, hizo un cover de esta pieza y la verdad le quedó muy tuanis. Y nada, volvió a revivir. Vamos con esta canción y ya casi estamos de vuelta.

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1: 6:24 de la noche, canciones que gritan nostalgia. Acabamos de escuchar Blind Melon con No Rain, otras de esas voces que simplemente se nos fueron, pero así demasiado, demasiado temprano. O sea, pudimos haber tenido más de este chuzo de cantante. Dice por acá, uff, super nostalgia. The Crash, ok, ya entendí. The Crash Test Dummies y Holy My Soul de Aerosmith también. Sí, muy bueno. O sea, sí. Hola.
2: Hola, Anita, buenas tardes. ¿Cómo estás?
1: Bien, ¿y vos?
2: Uy, una canción, bueno, tres canciones que me representan la palabra nostalgia es Sorry y Hang Up de Madonna.
1: Qué y buen disco.
2: Like a Bird de Nelly Furtado. Ah, bueno, y Meneer también.
1: Qué raro. Saludos de vuelta. ¿Ya escuchaste el último disco de Madonna? Que se llama Confessions 2. Verás que está muy tuanis. Adri dice, buenas, a mí me da nostalgia escuchar el guato rajado. Adri, así es que no sé nada de vos. ¿Qué tuanis? Espero que estés muy bien. Hola.
3: Mi canción sería The Temple of the Dog, Hunger Strike. Qué chulo. Una época muy bonita, inicio de los 90s y sí, sería esa.
1: Inicio de una gran carrera también.
4: Hola, Anita.
1: Hola, David.
4: The Flam, The Chat Trick. Oh, qué pieza.
1: Qué chuzo.
5: Hola, Anita. ¿Cómo estás, Cintia? Claro que sí, hay que seguir escuchando Jewel.
1: Ahorita
5: un
1: tiramos
5: piezo.
1: Otra Jewel. Sí, sí, sí. De hecho, deberíamos de meterlo en Back to Basics porque en serio es muy twanies. Dice Jerry, esa misma que twanies, dice que lo regresó a clases de inglés en el cole. Todo bien. Y sí, eran las canciones con las que uno rajado aprendía. Dice por acá, me espero un largo camino a Cartago. Contame qué quieres escuchar, pero contame también si para vos es nostálgico. Por acá dice Anita, Lisa Love can stay. Sí, Rahal. Vamos a escuchar Living on a Prayer, que también me la pidieron por acá. Y vamos a seguir programando todas estas canciones.

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0: este himno que acabamos de escuchar, Smells Like Teen Spirit. Escuchamos a Nirvana y por supuesto que es un chuzo. Hola.
1: Hola Anita, buenas tardes.
0: ¿Cómo estás?
1: Que me dé nostalgia a mí de esto, de esta época, es el disco Nightlife de Aerosmith, específicamente la canción Holy My Soul.
0: Qué chuzo.
1: Recuerdo el video, era toda una obra de arte.
0: Sí.
1: Contaba ¿cómo? Una historia y el video era súper, súper bueno. Recuerdo con mucho cariño ese disco completo y esa canción específico.
0: Como casi todos los videos de los 90 de Aerosmith, que fueron así como un despertar de la adolescencia.
2: I don't wanna miss a thing, yo creo, de bueno, Aerosmith. Yo creo que es como una nostalgia, 1998, si no me equivoco,
0: sí,
2: en noveno. Estaba en su apogeo la película que salió.
0: Totalmente.
2: Y siempre que esa película, esa canción suena, siempre me teletransporta como a ese año, a esa época del cole tan buena.
0: ¡Qué chuzo!
2: Y no sé, antes todo era más chiva, yo creo.
0: No sé si todo antes era más chiva, era diferente. Yo creo que ahí es donde entra la palabra.
3: Aretha, Aretha, buenas noches.
0: Hola.
3: Aretha, ¿por qué no me pone Audioslave? No sea inglés, así que se lo pronuncio de pura vida.
0: No te preocupes. Vamos a sonar a Chris Cornell dentro de un ratito, pero vamos a sonar Temple of the Dog. Que ahí fueron los inicios, pero bueno, estamos muy rockeros. Yo nada más quiero ponerles una canción para que también se acuerden de la nostalgia pop de los 90. Y nada más escuchen, espérense pasar las cosas bien, escuchen este inicio.

0: O sea, yo todavía escucho esto. Y aunque yo en esa época definitivamente escuchaba un poquitito más de rock, este tipo de cosas que era pop súper producido, súper 20s, es un chuzo. O sea, no podemos tapar el sol con el dedo y decir que esto no son grandes producciones pop. Suena a sonar un par de audios. Hola.
1: Anita y Avril Lavigne.
0: Totalmente.
1: Es una que le recuerda a uno muchas cosas de Cole. O Fade in Black jugando Magic Honor en lugar de estar en clase.
0: Qué chido. Jugando Magic. Escuchemos un toquecito nada más para apurarnos.

más, si ponemos mucha atención, hay congas ahí, que las congas estaban explotando en el pop en ese momento. En fin, ese también era el pop que sonaba a finales de los 90 y que vino a marcar también mucha de la música que escuchamos en este momento. Vamos a seguir sonando buenas canciones. Por ahí me decían que les daba nostalgia escuchar a Madonna. Eso solo hace muchos años, 2005, y acaba de sacar otro discazo. Vamos a escuchar Hung Up y después vamos a escuchar Temple of the Dog. Si suena, espérate, porque no quiero sonar ese asunto. Ya ahora sí.

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2: 6:47 de la noche, otra de las bandas Twanies que iniciaron grandes carreras y básicamente géneros también. Estoy hablando de Temple of the Dog y estamos hablando de la inconfundible voz de Chris Cornell. 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Vamos a ver si tenemos más audios. Sigan contándome, ¿qué significa para ustedes la palabra nostalgia? Ok, ya casi vamos al cierre. Entonces, esto para mí es pura nostalgia. No voy a decir mucho más.

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1: 6:57 de la noche, llegamos al final del Back to Basics. Hemos tenido un chuzo de programa y quiero darte las gracias por acompañarme este ratito. Te quedas en las manos de Melvin en el sartén caliente. Antójate absolutamente todo. Acabamos de escuchar Aerosmith, I Don't Wanna Miss a Thing. Banda que canción que también muchos de ustedes dijeron, hey, me recuerda demasiado al cole, me recuerda demasiado esto. Otros dijeron, madre, me recuerda a las clases de inglés. Y eso me parece súper tuanis porque también uno en los 90,000 aprendías a hablar inglés viendo Friends, escuchando Pearl Jam, que así vamos a terminar el programa de hoy, porque nadie lo ha dicho, pero a mí me da mucha nostalgia. En fin, mañana podemos seguir conversando de ese tipo de cosas, cosas que nos dan nostalgia, canciones que nos traen, nos recuerdan buenos momentos. En fin, pero siempre con la palabra nostalgia presente. Que tengas una gran noche, pasa la Super Tuanis, nos despedimos, vamos a terminar con Daughter, vamos con Pearl Jam. Otra vez, espérate, chao.

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1: ¿Qué tal? ¿Cómo están? Muy buenas noches. Bienvenidos y bienvenidas al Sartén Caliente. Mi nombre es Melvin Molina y es un gusto enorme poder saludarlos como todos los miércoles, con la misión de ofrecerle algún lugar donde antojarlos para que puedan ir, probar, conocer, opinar. Y además, hoy también tenemos invitado, un invitado muy especial, un colega y amigo, Sergio Castro, que tenemos aquí. Le damos la bienvenida. ¿Cómo está usted, don Sergio?
2: ¿Cómo me le va, don Melvin? Un placer, por supuesto, que estar aquí sentado en micrófonos compartiendo con usted, y sobre todo porque tenía rato de no estar en cabina
1: de radio.
2: De radio, 3 años y 2 meses.
1: Bueno, imagínense. Les voy a contar un poquito más de Sergio Castro después de la pausa, pero por ahora permítanme contarles, recomendarles nuestra visita más reciente a un lugar. Es un descubrimiento que hicimos, hicimos, ustedes saben que suelo ir con mi esposa, y además, como también les digo, en un acto de mucha transparencia, vamos y pagamos nuestra comida. No es que nos invitan, y si nos invitan lo decimos, pero fuimos, pagamos nuestra comida, lo que tomamos, lo que bebimos, no conocemos al dueño, simplemente fuimos a conocer. El lugar, bueno, en inglés se llama Harina y Especias, Flour and Spices. A mí no me gusta eso mucho de los nombres en inglés. ¿Vos qué pensás de esos lugares con nombres en inglés?
2: Yo incluso a veces digo, comercialmente, creería que es menos efectivo cuando la gente primero tiene que empezar en su cabeza a traducir de qué se tratará el lugar.
1: Sí, sí. Yo siento que claramente, y con la educación en el país, hay más personas que hablan inglés. Uh-huh. No lo dudo, pero yo pienso también que en español sería más sencillo. Pero bueno, lo cierto es que fue un lugar muy bonito. Se encuentra en la Valencia de Heredia. ¿Y por qué les digo bonito? Porque realmente está, primero que nada, hecho con buen gusto. Es un espacio pequeño, eso sí lo he de reconocer. Tiene 4 mesas nada más, así que si uno va, es muy probable, si hay mucha concurrencia o si va a la hora pico, de que tengas que esperarte un ratito o de pronto tener que pedir para llevar. El menú es sencillo. Ellos ofrecen básicamente 2 tiempos de comida. El brunch, vos puedes ir desde las 10 de la mañana, que ellos abren, 10, 11, 12, 1, 2 de la tarde. Y también ofrecen emparedados, que sería como si vos querés ya comer, como algo un poquito más sustentador, dicen algunos. Aunque el brunch, en realidad, las opciones, para mi gusto, todas tienen bastante potencial, como eso, como cuando uno es comelón, de comer y quedar bastante lleno. Los precios en promedio andan entre los 4.500 colones y 6.500 colones. Eso de los diferentes brunch. ¿Qué te encontrás? Mira, lo tradicional, un desayuno típico que trae pinto, huevo, salchicha, queso, natilla, opciones un poquito, por ejemplo, más internacionales, diría uno. Por ejemplo, una tostada con jamón serrano. También tienen unos huevos. Yo siempre he tenido problemas con esta palabra, chachuca, que son de estilo mediterráneo. ¿Los has probado alguna vez?
2: No los he probado.
1: No sé exactamente si son libaneses, árabes. Supongo que deben ser muy mediterráneos en general, que son unos huevitos pochados en una salsa de tomate que lleva ajo, cebolla, paprika, aceite de oliva, yogur natural. Por eso es que creo yo que viene por ahí un poquito el que debe ser griego, mediterráneo, libanés, porque el uso de aceite de oliva y yogur natural delata mucho a la comida de esta zona. Y lo que nosotros probamos, particularmente en mi caso, yo probé unos huevos rancheros. ¿Qué trae el plato de huevos rancheros? 2 unidades, 2 huevitos, vienen sobre una cama o una base de salsa de tomate, que probablemente se elabora con ajito, cebolla y demás, pero ya viene todo procesado. Después tiene queso fresco, queso Turrialba, probablemente un estilo así, y aguacate. Además, se acompaña con pan campesino. El precio, 6.000 colones. ¿Qué me gustó y por qué, por ejemplo, yo les digo que les recomiendo esa opción sin ningún problema? Me gustó, uno, que bueno, es una porción que de verdad usted la prueba y usted dice, bueno, sí, un desayuno completo o un almuerzo completo, de verdad te sentís satisfecho. De con 2 huevitos, manda la parada. Lo segundo, a como estamos en estos tiempos, vieran la buena porción de aguacate. Es que, en serio, a veces uno va a unos lugares y le ponen en el chifrijo, en algo más, un pedacito de aguacate así. Y yo entiendo, está caro. Pero es que no, aquí vos ves, la verdad, una buena... Es más, yo creo que fácilmente eso es medio aguacate o más lo que te dan. Y por último, te dan unas tostadas de pan campesino hecho de masa madre. Bueno, más allá de que sea con masa madre, que a veces se vuelve un poquito como el cliché, es que el panadero, porque nos lo dijo cuando nos sirvió la comida, lo elabora sin aditivos. Es harina nada más y sin aditivos. De hecho, nos recomendó porque yo al final con mi esposa compramos un pan para llevar a la casa y nos dijo, pónganlo en el congelador y lo van sacando conforme van necesitando las rebanadas de pan, porque al ser sin aditivos no se conserva tanto tiempo. Entonces, la experiencia fue buena. Además de eso, si a usted le gusta el café, pues tienen lo más tradicional: café con leche, cappuccino, mocachino, americano, las opciones frías también en cafés fríos, tés como té chai. Y tienen algo que es muy popular. Yo no sé si a ustedes les gusta o no. Yo sé que está muy en tendencia. Yo no soy ni fan, pero tampoco me molesta, que es el matcha. ¿A vos te gustan las bebidas matcha?
2: Tiene un sabor, nunca lo he sabido describir. Voy a decir esto y creo que es incorrecto. Te deja al final un sabor como seco.
1: Yo lo siento como terroso.
2: Como terroso. Exactamente. Entonces, a mí sí me gusta. No suelo tomar muy a menudo, pero esa sensación, tal vez por lo diferente que es a los sabores a los que estamos acostumbrados, hace que me guste.
1: Bueno, pues ellos tienen 1, 2, 3, 4, 5, 8, 10 opciones distintas de matcha. Entonces, si a usted le gusta, si usted es fan o quiere probarlo, también. Tiene una única cosita, no diría que mala, pero una única cosita a tomar en cuenta. Y es que solo abre viernes, sábado y domingo el lugar. Entonces, es básicamente para como de fin de semana. Parece que en un principio habrían más días. ¿Quién sabe qué? De hecho, me preguntaba yo cuando fuimos con mi esposa. Qué raro. Debe ser que probablemente no es tanto el negocio lunes, martes o miércoles como para que ellos decidan hacerlo así. Bueno, si es por su salud emocional y demás, muy bien. Sé que también venden panes por encargo. Por ejemplo, uno puede encargarles pan campesino, panes multigrano y demás. Una buena recomendación, si te gustan, ¿dónde están? En Heredia, en La Valencia. Lo más sencillo es buscarlos en Waze. Se llaman, como les dije, Fleur and Spicy. Pero, si quieres una dirección a la tica, es... Ay, mira, es que yo no sé si seré inapropiado, pero en lo que llaman la calle de los tibios. Porque está a la par de Jardines del Recuerdo, que está al frente de un motel. Entonces, está a la pura par de Jardines del Recuerdo, en un pequeño centro comercial que está en el lugar. Así que ya sabes.
2: Por frente al semáforo.
1: Exactamente, frente al semáforo, en ese pequeño centro comercial, ahí está el lugar y demás. Bueno, vamos a hacer la primera pausa de la noche y cuando regresemos vamos a hablar con don Sergio Castro de temas muy interesantes de nuestro país, cosas bonitas, así que no te perdás lo que sigue a continuación.
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1: Y estamos de regreso. Muchísimas gracias por estarnos acompañando aquí en El Sartén Caliente. Vamos a ver qué pasó con la pista. Ahí está. Ustedes saben que yo no soy el más experto, pero ay, mira cómo me cuesta a mí tener controles. Ajá. Que la pista, que el invitado, que los micrófonos correctos. Ah, no. Yo a duras penas puedo con mi vida. Entonces,
2: caminar y hablar.
1: Exactamente. Ahora sí, bueno, permítanme presentarles como se debe. Hoy tenemos de invitado a Sergio Castro. Sergio Castro es, bueno, colega periodista, productor y presentador de la revista Su Lado Positivo, que es una revista de el SINART, ¿verdad? El Sistema Nacional de Radio y Televisión. Además, Sergio también es presentador del canal Altavisión, que se ve en la zona de Los Santos y más allá. Ha hecho además prensa escrita, ha trabajado también en radio, en el mismo SINART, y hoy vamos a conversar con él de esos festivales o ferias que se hacen en el país, en diferentes cantones, porque por su trabajo, yo no sé si por gusto personal o porque empezó a surgir, pero él visita a lo largo del año muchas de esas, que la feria del café, que la feria del queso. Entonces, digo, aprovechemos un poquito toda esa historia que tiene él visitando estos lugares y cantones, para que tengamos una conversación muy amable. Por cierto, al 8909-5959, me encantaría, si querés compartir con nosotros, nos contés cuál es la feria o festival de tu pueblo, o de tu cantón, o de tu comunidad. De pronto, y Sergio ya ha ido, o de pronto nosotros tenemos que saber cuál es y ir a visitarla. Don Sergio, ¿cómo nació esa parte, digamos, de tu trabajo periodístico en el que vas a ferias? ¿Fue simplemente orgánico, como dicen ahora?
2: Yo estaba ahí tratando de hacer memoria cuando teníamos otro espacio antes de Su Lado Positivo. Su Lado Positivo ya tiene más de 3 años y con Su Lado Positivo yo empecé a salir a visitar comunidades, a hacer transmisiones en vivo y en vivo, ¿verdad? Propiamente. Entonces, pero anteriormente en el otro programa, que era también otra revista matutina que se llamaba Café Nacional, se invitaba al set a mucha de esta gente. Cuando viene este otro proyecto, entonces yo me incorporo ya de lleno en las transmisiones en vivo, y es que yo empiezo a visitar. Te puedo decir que más o menos hace unos 5 años o más, porque cuando teníamos el programa en radio también, ajá, nosotros invitábamos a la gente de organización de las diferentes ferias. Y a mí, en ese momento, yo me sorprendí de la cantidad de ferias que hay vinculadas con los diferentes productos agrícolas que hay en el país. Y se vienen así, y como empieza el año y empiezan una y otra.
1: Hay como un cronograma casi.
2: Hay como un cronograma, exactamente. Y año con año, entonces uno empieza a ver, y hay ferias que tienen en este momento 20 años, por ejemplo, de existir.
1: Y de pronto uno no tiene como conciencia de que hay tantas. Como te digo, si yo me pusiera a pensar y a decir rápido, puedo pensar en la Feria del Queso.
2: Hay varias.
1: Bueno, imagínate, yo pensaría en la Feria del Queso en Turrialba, pienso en Tucurrique, ¿verdad? Debe tener un festival la Feria de Pejibaye, y pienso en una Feria del Café.
2: Varias.
1: Bueno, imagínate, ¿ves? Para que y yo solo puedo mencionar esas. Sergio, vamos a ver, en todos estos años recorriendo Costa Rica de norte a sur, ferias y festivales, ¿cuáles son, no sé, 3 o 4 que te han enamorado por su comida?
2: Vamos a ver, como por variedad, como por gusto personal, por ejemplo, una de las que más me gusta es la Feria de las Fresas.
1: ¿En dónde?
2: Vara Blanca, porque me encanta el clima de Vara Blanca, porque la fresa es muy dulce, porque ahí se producen fresas de verdad de calidad, que logras hasta la persona que tenga el paladar más sencillo logra discernir entre una buena calidad de fresa bien producida a otra no, además de sus derivados, sus diferentes productos, desde el vino de fresa.
1: Vino de fresa.
2: Yo no soy, mi papá era de los señores de antes, ¿verdad? Yo soy bien grande, y entonces mi papá era de los que él se degustaba tomando vinos. Vino de Nance, vino de no sé cuánto, y yo pertenezco a otra generación en la que me ofendía al ofrecerme eso. Cuando visito a una emprendedora, en, creo que es en Poazo, Poacito, no me acuerdo, que produce vino de fresa, y pruebo el vino de fresa y yo digo, Dios.
1: La delicia.
2: Un calidad, o sea, de verdad, probado por Chayanne, el vino de fresa de esa mujer. Digamos que la Feria de las Fresas es una. Vamos a ver, digamos que puede, por también su variedad y por, yo no soy muy dulcero, pero la Feria de la Cajeta.
1: ¿En dónde es
2: en
1: esa?
2: Desamparados.
1: ¿En qué parte de Desamparados?
2: Centro Desamparados. Ah, okay, okay. Es, tiene como el auspicio de la parroquia central de Desamparados. Como uno o dos años no la hicieron, muchas de las ferias por pandemia, ¿verdad?
1: Claro.
2: Obviamente. Pero yo fui a la última que hizo, no recuerdo en qué fecha es, y tiene una amplia variedad de cajetas que uno dice, ¿cómo hacen cajeta de tal cosa? O cajeta de
1: por
2: esto u otro, no sé cuánto. No sé, desde lo más, digamos, sencillo, digo yo, la cajeta Churchill, que te la comes y es como estar comiéndose un Churchill.
1: Sí, imagino que, ¿verdad? Sirope, leche condensada, leche en polvo.
2: Hasta la del café. Por ejemplo, he visto en ferias de café gente haciendo cajetas de café y también comes y vos decís, esto es como un capuchino bien hecho, lo que tengo
1: hecho
2: en la
1: cajeta.
2: Boca, hecho cajeta.
1: ¿Qué va a ser? Yo momento. No me imaginaría una cajeta, o sea, a mí me gusta el café, pero a mí no me gusta la idea de un café ni frío y menos en una cajeta, pienso yo.
2: Vieras que es muy, muy curioso porque pensaría uno también que al ser una cajeta es aquello hiper dulce y quien gusta de un buen café le gusta apreciar el sabor del café y todo el asunto y entonces también como que creería que no, pero cuando uno siente el sabor, cuando te llega el sabor del café con el cual está hecho, entonces uno dice, sí, ¿de verdad?
1: Ok.
2: ¿Qué otra? Hay tantas.
1: Bueno, vamos a ver. Ajá. Y si hablamos de productos estrella, digamos, en esas ferias, sabemos, como decíamos ahora, la Feria del Pejibaye, donde el Pejibaye es el rey, alguna, bueno, las ferias del queso, la Feria del Café, pero bueno, ya nos adelantaste con la Feria de la Fresa, pero ¿qué otros productos estrella vos decís? Uy, es que la feria dedicada a este producto es tan particular, tan interesante.
2: Vamos a ver, acabo de estar en la feria de, y que la invitación cordial a toda la gente, porque todavía queda un fin de semana.
1: Ah, ¿en serio?
2: La Feria del Jocote.
1: La Feria del Jocote.
2: En la Uruca de Aserrí.
1: No. ¿Dónde queda eso?
2: Ajá, no se crean. Es un poquitillo, no complicado. Uno pone el Waze y llega a la Feria del Jocote, a la Uruca de Aserrí. Quedan la Uruca de Aserrí.
1: Bueno,
2: digamos que no es tan lejos, es como de San José Centro, puedes llegar en hora y 15 minutos.
1: Digamos que de Aserrí Centro, una media hora más.
2: Y llegas, te vas, subes Tarbaca.
1: Sí.
2: Y cuando uno llega al cruce de Frailes,
1: correcto,
2: doblas a la izquierda. Y después de doblar a la izquierda un poquito, luego doblas a la derecha. Y ya vas a llegar hasta el centro de la Uruca. Es un pueblito pequeñito.
1: ¿Y qué te encontrás
2: muy
1: en esa
2: lindo.
1: Feria?
2: Fíjate que, bueno, aparte de calidad de jocote, que no es el jocote que venden ahí en las calles.
1: A 2,000 el kilo, no de esos.
2: No, allá está a 2,000 el de especial.
1: A caramba.
2: Y el de primera a 1,000 colones el kilo.
1: A caramba.
2: Entonces imagínense que a 1,000 colones el de primera y el especial es especial, muchísimo más grande, mucha más carne.
1: Es el tronador.
2: Es el tronador, de hecho se llama Feria Nacional del Jocote Tronador.
1: Ah, ok. Nombre y apellidos.
2: La Uruca, sí. Y es creo que con declaratoria
1: de interés cultural.
2: Interés cultural o nacional, no me recuerdo cuál es la declaratoria que ellos tienen, y es nacional. Y entonces en esta ocasión probé los helados de jocote, pero con la particularidad de que de tipo apretado.
1: Ajá.
2: ¿Verdad? No de palito, sino apretado. Y es jocote, helado de jocote maduro.
1: Ajá.
2: O helado de jocote verde.
1: Cele.
2: Ajá.
1: Ay, qué vacilón. ¿Vos sabes también cómo le dicen a los apretados en alguna parte de Guanacaste? Chiribisco.
2: Chiribisco, ajá.
1: Sí, ¿verdad? Qué vacilón. Ajá.
2: No sé de dónde salió.
1: Yo tampoco, pero tiene un compañero de Tilarán que así les decía.
2: ¿En San Ramón le dicen así?
1: Ah, bueno, para que vos veas. Qué interesante, ¿verdad? El jocote. Esa no la tenía ahí muy, muy mapeada, como dice. Ajá. Sergio, ¿qué tiene la comida, digamos, de un festival de estos rurales que están fuera de la GAM, que de pronto no sé, cuando uno va como que le toma tanto cariño. Yo recuerdo una vez que andábamos ahí paseando y pasamos una feriecita que tenían pozol y frito y uno no se le sabe diferente.
2: Yo creo que la razón principal es que este tipo de ferias nace desde el pueblo. Nace de verdad desde la gente agricultora de nuestro país, nace de la organización que esos hombres y mujeres que se dedican al cultivo de determinado producto tienen que hacer algo para destacar su producto, colocarlo en el mercado nacional desde ellos mismos. Y entonces esos festivales, esas fiestas, esas ferias siempre están organizadas por esa gente. Por eso a veces algunas no son muy...
1: organizadas.
2: Sí, digamos que no tan profesionalmente. Okay,
1: okay. Tienen oportunidades de mejora.
2: Uy, muchas, muchas, muchas, muchas. Y entonces, pero siempre hay una cocina comunal. Y eso hace que esa cocina de ahí sea de las señoras. Y la comida de ahí te sabe a casa.
1: Y eso es lo que es diferente a comer ese mismo platillo seguramente en un restaurante.
2: Yo creo.
1: Bueno, damas, caballeros, son las 7 de la noche con 30 minutos. Estás escuchando Sartén Caliente. Vamos a hacer otra pausa. Está muy buena la conversación. Vamos a seguir. Vos estás escuchando 959 Conexión y ya casi regresamos.
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1: Seguimos en el programa del Sartén Caliente, como todos los miércoles, y tenemos también un mensaje que nos envían al 8909-5959. Dice: en mi pueblo, Los Ángeles de San Rafael de Heredia,

0: sorprendente, algo que vos digas, esto es inusual.
1: Antes de contestarte, te cuento que yo estuve en días previos en la en esta romería.
0: Ajá.
1: Resulta que hay una capilla. No llega a ermita, o sea, ni siquiera a capilla, no sé ni qué será. Está la Virgen de... Hacen misa y de todo ahí,
0: sí,
1: ¿verdad?
0: Sí, sí, sí.
1: Es
0: se casa la gente.
1: Ajá. Y efectivamente, para el 2 de agosto hacen romería y se llega ahí a Los Ángeles de San Rafael y resulta ser que hacen una comilona impresionante desde la mañana, reciben a la gente con desayunos y venden y todo, y ese dinero sirve para dar mantenimiento a la capillita que
0: claro,
1: está
0: que es como de madera.
1: Ahí. Es como de madera, como de troncos de madera. Es súper linda esa. Me encanta. Yo, esto que te voy a decir, hay feria del Chayote.
0: Hay feria del
1: en
0: Chayote.
1: En Paraíso, los sectores de Cartago. Paraíso,
0: sí, sí.
1: De Cartago.
0: Ubarrás,
1: no sé qué. Exactamente. Por ahí. Hacen la feria del Chayote. Pero yo esto lo probé en Ciudad Colón.
0: Ok.
1: Ok, en una feria. Y me lo dio a probar, me parece que... la gente de Kitirisí.
0: Ajá.
1: Sí, creo que
0: la comunidad indígena.
1: Ajá. O por lo menos habían algunas de las personas integrantes de esta reserva. Y era la miel de chayote.
0: Miel de chayote.
1: Y yo dije, o sea, imagínate un chayote que normalmente uno se lo come que en el picadillo de chayote, que a veces le ponen maíz dulce, que a veces le ponen zanahoria, o incluso el chayote de sazón en la chancleta, bien hecho, y como es la chancleta, porque no es una cosa que la gente a veces vende como chancleta. ¿Usted sabe lo que es la chancleta?
0: La semilla del chayote envuelta en huevo.
1: No
0: esa sé.
1: No es. Ahora no, le explico qué es. Y uno come el chayote de diferentes maneras.
0: Sí, sí, sí.
1: Pero jamás se imagina que va a comer
0: una miel,
1: miel
0: de chayote.
1: De chayote. El día que yo la probé, que me la dieron, yo dije, pero esto sabe a tal cosa, a otra cosa. Me sabía en ese momento. Yo, si me la hubieran dado sin decirme que era miel de chayote, yo jamás. No le hubiera llegado. Yo no le hubiera llegado. ¿Y por qué el chayote se hace con el chayote tierno? Y el chayote tierno lo rayas. Y es mucha agua.
0: Exacto.
1: Y cuando se cocina, obviamente, o sea, se va a reducir también en cantidad. Eso me pareció diferente. No voy a decir extraño, porque a veces extraño puede ser para alguien y para otro. No. La verdadera chancleta, chayote sazón.
0: Ajá.
1: El chayote sazón tiene que partirse. Se cocina, se parte a la mitad, se le saca la pepa.
0: Ajá.
1: Se tiene con mucho cuidado que sacarle todo el relleno. El relleno se pone en un bowl y a ese relleno se le agrega natilla, mantequilla, queso. Hay gente que le pone un poquito de polvo de pan.
0: Ajá.
1: Y todo eso vuelve a la cáscara.
0: Lo rellenas, digamos,
1: la cáscara. Lo rellenas, le pones más queso y va al horno. Eso es la chancleta. Y se le llama chancleta porque eran, cuando las mamás lo hacían en la casa,
0: ¿sí?
1: Como ver un par de chancletas ahí, porque eran dos, porque el chayote
0: claro,
1: sale en dos.
0: Claro, por supuesto.
1: ¿Verdad? No, hay otra gente que agarra el chayote, parte tajadas, la envuelve en huevo, le ponen queso y dicen, eso no es chancleta.
0: Eso no es, bueno, para que vean, yo pensé que eso era una chancleta.
1: No.
0: Bueno, en los pueblos se come rico, pero también se bebe muy rico. Y a propósito de chayote, y de bebidas, yo tengo una anécdota antes de preguntarte. Yo tengo una tía que ella decía, yo no sé porque a veces los tíos cuando uno era un poquito más jovencillo, jovenzuelo, adolescente, lo vacilaban a uno.
1: Lo molestaban, le decían cosas que era mentira.
0: Exactamente,
1: era para
0: entonces yo no sé, pero ella, mi mamá me dice que ella jura que es cierto.
1: Okay.
0: Que ella cuando vivía en Siquirres, no, en San Ramón, porque ella vivió en los dos cantones, ella hacía fresco de chayote en leche. Yo, digamos, todavía el día de hoy lo pongo en duda porque nunca me he encontrado.
1: ¿Cuándo vivía dónde?
0: En San Ramón.
1: Ok.
0: Fresco de chayote en leche. No sé si será cierto o no, pero contame, por ejemplo, ¿qué joya has probado vos de estas coberturas que has hecho en las ferias y festivales de las comunidades?
1: Escaso mes y medio, dos meses, estuve en San Ramón, en una comunidad de San Ramón, donde hay una plantación de chayote. Que es muy grande y que normalmente creo que, por lo que me decían, que en San Ramón no se cultiva el chayote.
0: Sí, porque es mucho de la zona de Cartago.
1: Exactamente. Y ellos apostaron por esto. Y entonces resulta ser que es enorme aquella plantación, pero es enorme la cantidad de chayotes. Bueno, les distribuye a una de las cadenas de supermercados más grandes de este país, que muy probablemente si ustedes compran en supermercado de chayotes,
0: es de
1: son
0: ahí.
1: De ellos, exactamente. Y la señora, porque es una familia, es una señora, un señor, el hijo, y también está

0: el más de lleno, ¿verdad? Y no sé cuánto, pero el señor, papá, es el productor, el principal. Sí. ¿Okay? Y ella me contó, porque yo me puse a conversar mucho con ella, y me contó de fresco.
1: ¿En serio?
0: Me regaló ese día chayotes y me dice, Sergio, llegue a la casa y haga fresco de chayote. Pero no con leche. Okay. Ese era con agua, creo que llevaba limón. Ella me dio hasta la receta y todo el asunto. Me dice, es impresionantemente refrescante el fresco de chayote.
1: Yo pienso que si de verdad existe, bueno, ahí está la evidencia.
0: No, sí existe.
1: Probablemente sí. Que sí, porque pienso, por ejemplo, en la sábila, ¿verdad? Que tiene como esa textura y mucho líquido y demás. Ajá. Y el chayote, y más si es tierno, es puro líquido, pura agua.
0: Como el chayote, digamos que el inconveniente que uno puede tener es que uno siente la mancha cuando uno pela el chayote,
1: sí,
0: ¿verdad?
1: Correcto.
0: Y que pensaría que eso se le va a pasar,
1: a trasladar,
0: no sé cuánto, pero no, ella me dijo, pruébelo de verdad porque es tremendamente refrescante. Estoy haciendo memoria de lo que he tomado y, bueno, aparte del vino este de
1: fresa.
0: De fresa, exactamente, pero en otro lugar también y que creo que, ya me acordé, en Cañas. En Cañas hay una mujer emprendedora que está haciendo también vino, yo muy vinero, de Jamaica.
1: Vino de Jamaica.
0: De la flor de Jamaica. Lo probé ahí. Hay que probarlo bien frío.
1: Ajá.
0: Para que uno sienta placer al tomar ese vino. Y la Jamaica, que no es un producto, yo pensaría, no es como tan
1: autóctono.
0: Tan autóctono y no sé cuánto, pero, o sea, y en un lugar en Cañas, por ejemplo, están no solamente produciéndolo, sino que le han sacado. Porque ella vende la flor de Jamaica, ¿verdad? Como producto como tal. Y la gente inteligente, astuta, de verdad, que ha sabido sacarle provecho no solo a su producto, sino a través de un derivado como
1: De otras preparaciones. Sergio, y yo pienso, ¿verdad? No sé si estoy bateando, pero que en tus coberturas probablemente te has tenido que pegar alguna, no sé, algo inesperado. Que probaras algo y estuviera feo y estás en ese momento en vivo o estuviera muy caliente. Contame alguna anécdota que tengas de una transmisión en vivo en algún festival y que tuviste que, no sé, que disimular o todo lo contrario, de repente no pudiste disimular.
0: Yo nunca disimulo. Yo no, o sea, sí, algo no me gustó y a la gente a veces la pongo nerviosa porque no todo el tiempo pruebo, pero cuando tengo oportunidad lo hago, ¿verdad? Y digo, pongo a veces nerviosa a la gente porque me ven la cara y yo le digo, ¿se arriesga que yo lo pruebe?
1: Porque en vivo, es que sí, es en vivo en Televisión Nacional.
0: En vivo, ajá. Pero yo le digo a la gente, se arriesga que lo pruebe, porque si no me gusta, yo se lo voy a decir. Le digo, y no sé cuánto. Me pasó a jugar, chef. Y me ha pasado con alguna gente a la que no es que no me ha gustado, sino que cuando yo lo he probado, me ha decepcionado porque yo he pensado, hombre, no era tan impactante como yo creí, porque tenía muchas expectativas con respecto a esto. Digamos que cuando probé el ceviche de pejibaye.
1: Ajá.
0: O sea.
1: Pejibaye con limón.
0: O sea, no, ¿verdad? No. O sea, me sorprendió más cuando probé, creo que hace algún tiempo había arroz con leches de muchísimas variedades. No sé si todavía esa gente existe en el país produciéndolo y que entonces había arroz con leche, pero de tal cosa. Arroz con leche con chocolate, no sé cuánto. Esos me sorprendían más. Que no me haya gustado, no, creo que nunca. O sea, que yo lo haya probado y haya dicho, yo tengo que comprar el... Nah,
1: tampoco.
0: ¿Verdad? Con algunos.
1: ¿Y nunca te has quemado en vivo? O sea, no sé.
0: No, vieras que nunca me he quemado, me he enchilado.
1: Ajá.
0: Me he enchilado. Cuando hay algunos... O he probado salsas picantes, qué sé yo, y sí son demasiado fuertes, pero más bien, y ustedes lo saben, que por ejemplo, un chile no tiene por qué ser así, ¿verdad? Sino que te tiene que picar, pero puede ser un nivel muy superior, pero nada como para que te interrumpa. O sea, ahí ya, entonces eso no está bien. Lo que me ha pasado es que he probado cosas que tal vez tienen un ingrediente que yo no como, que no me gusta. Ya aprendí a que cuando, por ejemplo, estoy en algún lugar y pregunto y me dicen si lleva ese ingrediente, yo le digo a la... Yo inmediatamente, ni siquiera se lo digo, yo no voy a probar. no lo pruebo, yo llevo la conversación a otra cosa, porque sí me pasó en alguna ocasión que probé algo y tenía culantro.
1: ¿Y no te gusta el culantro?
0: Odio el culantro.
1: Es como yo con la cebolla.
0: ¿De verdad?
1: De verdad. Bueno, vamos a la última pausa de la noche y regresamos para la parte final del programa del Sartén Caliente. Son las 7 de la noche con 47 minutos.
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1: Bueno, como suele pasar con las cosas buenas y que se disfrutan, el tiempo vuela, ¿verdad? Porque ya son las 7 de la noche con 52 minutos. Esta es la parte final del programa de hoy del Sartén Caliente. Y quería preguntarte, Sergio, en esta parte final, ¿tenés alguna historia que recordés particularmente cuando has andado en alguna de estas ferias por todo el país de alguna emprendedora, de alguna persona que, no sé, tiene una historia que es difícil de olvidar?
2: ¿Por historia como tal?
1: ¿Por historia como tal,
2: o por su producto?
1: Pues por su producto y su historia.
2: O por su producto. Vamos a ver. Yo le decía a Melvin antes que yo tengo mala memoria y antes estaba revisando fotos. Y yo cuando las estoy viendo digo, uy, Dios, de verdad, yo ando, y no es que ando comiendo mucho, pero de verdad que ando en muchas cosas que tienen que ver como con la gastronomía y no me percato hasta que luego veo como el recuento de esas fotografías. Me encanta la historia de la mujer que te estaba contando de Copey de Dota, porque es una hija de productores de manzana, de la variedad que se llama manzana Ana. Y entonces yo la he conocido a ella en su faceta de emprendedora desde que sus papás producían manzana, pero ella sí produce, pero ella tomó otro rumbo y entonces dijo, no, yo voy a también aprovechar la manzana de otra forma y no solamente como la fruta como tal. Empezó a hacer sus mermeladas con una variedad diferentes, tal vez, por ejemplo, tiene una mermelada de manzana con café.
1: Manzana con café, esa mezcla jamás la habría pensado.
2: De manzana con café, y sobre todo porque Dota y también está, pertenece obviamente Copey a ese sector muy cafetalero de,
1: correcto,
2: de,
1: por altura
2: de la zona
1: y
2: de Los Santos y todo el asunto, ¿verdad? La manzana que ellos producen es impresionante. Yo el día que estaba haciendo mi transmisión, yo empecé el saludo y yo nada más hice así porque estábamos metidos entre los manzanares, ¿verdad? Entonces yo ya había calculado dónde estaba una, entonces yo hice acá, la probé del árbol y no sé cuánto, y era una cosa impresionante el sabor de esas manzanas, lo jugosa que era. Pero entonces ella no solamente empezó con esa línea de mermeladas, sino que además prepara la bebida esta que te dije que se llama Huasil, que es una bebida que actualmente ya la tiene en toda época del año, pero es una bebida, me parece que es alemana el origen, la receta, que se bebe en Navidad, que se bebe caliente y que es impresionante porque uno de verdad la toma y uno dice, esto es Navidad. Esta es la Navidad en una taza. Así siente uno. ¿Y por qué digamos que me impresiona? Porque entonces ella no se quedó ahí, sino que tiene un localito ahora que es un restaurante. Entonces ella recibe gente, la gente va, desayuna, almuerza, tiene almuerzos y no sé cuánto.
1: Y vende sus productos.
2: Vende sus productos, pero lo que más me impresiona es la solidaridad que existe en las personas. Y ella dijo desde el principio, yo estoy haciendo esto, pero ¿por qué lo voy a hacer yo sola? No. Y entonces ella en su lugar le da la posibilidad a muchos otros emprendimientos de poder vender sus productos.
1: ¡Qué bonito!
2: Que no tienen nada que ver con la manzana, por ejemplo. Hay cafés y hay un montón de cosas. Y entonces eso me encanta cuando hay gente productora y emprendedora en este país que no se limita a quedarse como, no a ser egoísta.
1: Sí, correcto.
2: Y a no decir, ¿por qué? Si a mí me está yendo bien, ¿por qué yo no puedo compartirlo con otra gente? Y es una suma, ¿verdad? Es esa red de apoyo que pueda existir y que a todo el mundo le vaya bien. Y eso me encanta.
1: Sergio, bueno, el tiempo nos está ganando, pero rapidísimo, si vos tuvieras que recomendar tres ferias que valdría la pena visitar, no importa en qué época del año ocurren, ¿cuáles serían?
2: Ay, vamos a ver. Digamos que si mejorara la de la cebolla, yo recomendaría la de la cebolla. Ellos suman mucho emprendimiento y todo el asunto, ¿verdad? Hay de la naranja también.
1: ¿En dónde?
2: Ciudad Colón.
1: Ok.
2: ¿Verdad? Hay de la naranja. La que no hay es de mamón. No sé por qué no hay de mamón.
1: Pronto.
2: Sí, deberían de. Porque ahora en la de Jocote probé helados de mamón.
1: Ah, caramba.
2: Helados de mamón, esos sí son de palito. Pero como recomendación, la de la cajeta, no se la pueden perder. Vayan a la de la cajeta cuando puedan ir a la de la cajeta. ¡Cuál! ¡Qué difícil! No,
1: pero ya ahí tenemos, digamos, tres ferias
2: sí,
1: ya.
2: Sí.
1: Cebolla, naranja y mamón. O sea, yo a ninguna he ido. A la de cebolla jamás iría. Pero muchísimas gracias. Sergio, bueno, lastimosamente nos quedan 2 minutos, así que no quiero despedir el programa sin antes agradecerte profundamente porque hayas sacado tu tiempo para venir a acompañarnos. Contanos nada más a qué hora se transmite
2: Su lado positivo,
1: estaba con Café Nacional. Ajá. Su lado positivo para que también a través del CINART, Canal 13, puedan ver el trabajo que haces y en general conocer mucho de estas ferias.
2: Siempre cuando me invitan, obviamente el programa es de lunes a viernes, 9:30 de la mañana, tiene 2 horas de duración, es una revista matutina, como una revista matutina en cualquier canal. Dense la oportunidad de sintonizar Canal 13 para que la vean y comparen después, una vez yo dije al aire. ¿Ustedes creen que aquel y el otro son mejores que yo? No. Véanla y luego juzguen. 9:30 y ahí siempre estamos haciendo recomendaciones, invitando a la gente a visitar este tipo de actividades.
1: Sergio, muchísimas gracias de verdad. De mi parte, agradecerles a todos ustedes oyentes por acompañarnos como todos los miércoles de 7 a 8 de la noche aquí en 959 Conexión, el programa de Sartén Caliente. 2 cositas para despedirnos. Recuerden, cómanse todos sus vegetales y denle un abrazo grande a sus seres queridos como si hoy fuera el último día de sus vidas. Que la pasen muy bien y nos escuchamos la próxima semana.
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2: Ahora vamos a escuchar un poco de house music con Mega Blast featuring Heriberto Cruz. Esto se llama La Isla. A continuación vamos a escuchar un poco de trip hop a cargo de Skin Shape. La pieza se llama High Tide Stormy Rising. Más adelante no se pierdan el TikTok track de hoy.

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1: Seguimos con DJ Format y Hit Song. A continuación viene Disclosure con un poco de house music, When Fire Starts to Burn. Viernes y sábados nos separan Destino Groove a partir de las 9, también por CRC.cr. 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

6 de la mañana con 4 minutos. Muy buenos días, Costa Rica. ¿Cómo amanecieron? ¿Cómo se sienten hoy? Jueves 20.

0: de los virales de la temporada. Y este se convierte en nuestro Buenos Días, Cam. ¿Cómo funciona el Buenos Días, Cam? Me mandas un audio diciendo cómo amaneciste.
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0: Si querés llamarme por el WhatsApp, podemos. Ayer recibimos las primeras llamadas vía WhatsApp, que es esta actualización que ahora tiene WhatsApp directo a la compu. Entonces, se vuelve facilísimo para la radio. Así que, ¿quién va a ser la...

0: Le pongo de una vez a sonar la canción que quiera. 8909-5959. Este es el Buenos Días, Cam.
1: Mándanos un audio por WhatsApp. 8909-5959.

0: ¿Quién llama? ¿Quién llama? ¿Quién va a ser la primera llamada de hoy? Buenos días. ¿Aló? ¿Aló?
1: ¿Manolo?
0: Ahí por el WhatsApp nada más le dan llamar y nos vamos a poder comunicar sin problema. Por llamada, Mariana, por llamada.
2: Buenos días, Héctor. Mae, dígame una cosa, ya que no ha mandado ni saludos ni nada.
0: No.
2: Bonito día a todo el mundo que allá anda en la calle.
0: No sabemos nada, Jair Cruz. Para que ustedes vean. Pero luego soy yo, ¿verdad? Buenos días, Cam.
3: Ay, Nicol, mae, como digo, Jair, una que otra porquería, mae, mae.
0: Ay, ya, qué pereza, qué pereza. Son 6 de la mañana, mae, qué pereza.
4: Bueno. ¿Cuál fue la pregunta?
0: Por
2: WhatsApp nada más le dan llamar y
0: tengo
2: sueño.
0: Ay, sí, hay sueño.
4: Hola, Héctor, buenos días.
0: Hola, buenos días, Joa.
4: Héctor, ¿le podrías cantar cumpleaños a mi amorcito, a mi esposito que cumple 38 años hoy? Se llama José Manuel Madrigal. Pero

0: 5:30 de la mañana entró este mensaje.
1: Hola, Héctor, ¿le podrías cantar cumpleaños a mi amorcito, a mi esposito que cumple 38 años hoy? Se llama José Manuel Madrigal.
0: José Manuel, buenos días, feliz cumpleaños.

0: Non sé. Hola, buenos días. Hola. Hola, buenos días.
1: Aló.
0: Hola, buenos días, ¿cómo estás?
1: ¿Me escuchas?
0: Te escuchamos, ¿me escuchas?
1: Hola, Héctor. Sí, ya. Aquí vamos.
0: ¡Ey! ¿Qué tal? ¿Cuál es la celebración de cumple que tenés hoy?
1: Es que usualmente siempre le hago algo sorpresa, entonces, digamos, hoy creo que no. Hoy no hay nada. Más que comer algo rico y ya.
0: Pero ¿qué más que eso? Compartir tiempo juntos, eso está lindísimo. ¿Cuánto tiempo tienen de casados?
1: De estar juntos.
0: Sí.
1: He llevado la cuenta principal, pero sexo más de 15 años.
0: Wow. Bueno, de nada, pues a seguirlo celebrando. Qué dicha que están juntos, qué dicha que la vida les permite una celebración más como esta. ¿Qué es lo que más amas de él?
1: Está para mí siempre, ya la ha pasado por muchos temas míos de salud, soy trasplantada renal, entonces estuvo como el peor momento para el trasplante, estuvo en el momento en el que me dijeron hace 2 años que tenía leucemia y sigue ahí, entonces creo que siempre ha estado para mí.
0: Bueno, qué lindo eso y qué dicha que podemos celebrárselo nosotros también. Que te vaya súper bien, que tengas un lindo día, ya vas para el Brete vos.
1: Voy para clases en realidad.
0: Ay, bien, ¿clases de qué?
1: Estoy llevando en el INAH un técnico de producción, un técnico de lácteos. Estoy aprendiendo a hacer leche, a hacer quesos.
0: Ay, qué tuanis, ¿no? Qué tuanis eso. Cuando hagas tus primeros quesos nos traes, ¿ok?
1: Obviamente, o hacemos queso con pasta. Vos haces la pasta y yo llevo los quesos.
0: Me fascina la idea. Te mando un abrazote, feliz día.
1: Listo, un abrazo, chao. Saludos a todos.

0: Este es el Buenos Días, Cam. Hola.
1: Quiero ver amanecer.
0: Aló.
2: Hola, hola, Héctor. Buenos días, aldeanos. Que tengan un excelente jueves. Que todo lo que hagan les salga de la mejor manera. Un abrazote.
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0: ¿Qué pasó, Yoja? ¿Cuál era su canción? Ok, está bien. Ya casi ponemos algo.
3: Gracias.
0: Con gusto.

0: ¿Aló?
1: Quiero ver amanecer, pero del otro lado ver amanecer.
0: ¿Aló?
2: ¿Aló?
0: ¿Cómo estás, mae? Buenos días, Marco.
2: ¿Todo bien?
0: Todo bien, todo bien. ¿Qué ha pasado?
2: Aquí vamos ya, saliendo del brete.
0: ¿Y en qué breteas vos, mae?
2: Mae, trabajo en el área de producción, una empresa que se llama Samtec. Hacemos lo que son piezas electrónicas para empresas como Siemens, Nokia, Google.
0: Ah, qué chiva, mae. ¿Y qué piezas hiciste esta noche?
2: Mae, digamos, hacemos unas que eran para una empresa china que se llama Fuyuku también.
0: Ajá.
2: Entonces, mae, hey, obviamente, ahí uno trata como de llevársela en la noche por el tema de que del turno 13, uno trata de que no le dé mucho sueñillo, pero hoy estuvo bastante movidón, entonces de ahí pasa uno más activo.
0: ¿Qué es eso? ¿Qué dijiste? ¿Turno 13?
2: Turno 3.
0: Ah, turno 3.
2: Sí, entonces digamos, vamos de 10 de la noche a 6 de la mañana.
0: Ah, sí, ma, estuvo socado, es una jornada larga.
2: Sí, sí.
0: ¿Y cuántos días al mes trabajas así, ma?
2: Dime.
0: ¿Cuántos días al mes trabajas en ese horario o es tu horario permanente?
2: Es horario permanente, de lunes a sábado.
0: ¿Y ahora cuántas horas dormís ahora, mae?
2: Mae, es una excelente pregunta. De hecho, digamos, siempre que es bonito porque siempre que uno conoce personas de turno 3 es como la conversación que uno tiene primero, ¿cuántas horas duerme o cómo se acomoda? Es más, digamos, yo ahora yo llego, por dicha el brete me queda aquí como a 10 minutos de la casa.
0: Eso es lo mejor.
2: Entonces, mae, llego, me acuesto y me levanto por ahí de las 10 o algo así, ya me desayuno algo, empiezo a hacer alguna diligencia, alguna cosilla que tenga que hacer en la casa o mandados, y mae, ya como por ahí de las 4 y media, 5 y media, trato de siempre ya estar durmiendo para de como de 5 a las 9 y media de la noche, que es que me levanto.
0: Bueno, a ponerle, mae, ojalá que tengas un bonito día y que todo salga súper bien hoy, ¿ok? ¿Cuál canción querés?
2: Mae, puede ser, es que no sé cómo se llama, pero es una como de Jamaica que dice bam, bam. Esa la he escuchado, que la ponen varias veces.
0: Sí, es la de Hugel, claro.
2: Correctísimo, madre, me encanta mucho. Y hey, también para amenizar un poquito ya lo que estamos casi llegando al fin de semana.
0: Bueno, ya se la voy a poner, madre. Gracias por llamar, que tuanis que estés con nosotros. Y te deseo un excelente día, buenos días.
2: Igualmente a todos ustedes por allá y a todos los aldeanos.

Hagan de cuenta que tenemos camaritas y pantallitas que se convierten en estos altavoces que tenemos por todo el país. Para decir buenos días. Estamos apenas arrancando, muy temprano. Esto hay que meterle así un poquito de cuerda.

0: Buenos días.
1: Hola, hola, Héctor, ¿qué se sabe?
0: ¿Qué dice, Chinito? ¿Cómo amanece?
1: Más, solo bueno, aquí Cartaguito, aguacero, pero todo bien, gracias
0: aguacero
1: a Dios.
0: ¿Aguacero en Cartago, en serio?
1: Madre, terrible, mira qué clima.
0: Madre, no te lo puedo creer, mira, es que aquí yo sí vi hoy bastante oscuro. Y ahora que venía de camino me acordé del dicho este, ¿verdad? De mañana oscura, tarde segura. Y decía yo, madre, qué dicho más polo, ¿verdad?
1: Así decimos los señores, a la ay, tarde se pone bonito.
0: Chino, pero Chino, ¿cuántos años es que tenés vos, Chino?
1: Mae, yo tengo 41, mae.
0: Chino, vos no estás viejo, Chino, es que vos hablas y te comportás como un señor de 60, pero vos no estás viejo, Chino.
1: Sí, sí, yo no estoy viejo, estoy gastado.
0: Es eso, es diferente, es diferente.
1: Sí, sí.
0: Chino, cuéntame, ¿cuál canción pongo?
1: Hijo de pucha, madre, ¿por qué no te pones una cumbia? No se puede.
0: Ey, pero qué, pero diga.
1: No sé, algo argentino, usted sabe, de las que pone usted, yo no tengo problema con eso.
0: Madre, vivo, sabes que a mí me encanta la cumbia argentina, ¿verdad?
1: Sí, sí, yo sé, yo sé.
0: Bueno, ahí vamos a soltar algo, ¿está bien?
1: Solo bueno, que Dios me los acompañe, que tenga un bonito día.
0: Gracias, madre. Qué buena nota el famoso Chino. El famoso Chino, madre. Es que ya había puesto la cumbia de Fabulosos. ¡Aló, buenos días!
2: Eso es Héctor, puro vida, buenos días. Saludos a todos los aldeanos. Héctor, una cornetita a la suerte ahí, por favor. Estoy subiendo el surquí, que no se cierre y que me permita regresar a casita por el surquí también.
0: Madre, que Diosito me lo acompañe. Que todo salga súper bien.
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0: Ese es Juanes, madre, qué susto.

0: ¿Qué dice Oscar? Buenos días.
1: Hola, hola,
0: Héctor. Ay, Oscar, me acabas de dar una idea buenísima. Vamos a ponerle cámara a esta compu para que nos puedan videollamar así como me estás videollamando vos.
1: Vamos para Cartago.
0: ¿Y cómo está el asunto ahí?
1: Vamos a ponerte. Voy a pedirle a la copiloto que me ayude.
0: Ay, qué chiva, muchas gracias. ¿Con quién vas ahí, mae?
1: Voy con mi hija, siempre para Cartago, al Tec.
0: Ay, mae, vieras yo cómo estoy amando esto, de verdad, se lo juro. Oscar Rodríguez nos está videollamando, entonces, la hija que va de copiloto me está enseñando cómo está la carretera, cómo está ahí Cartago, que sí, está bastante oscuro, con mucha neblina, y está lloviendo. ¿Vos qué pensás? ¿Que se va a mantener así todo el día o qué? Ay, vienes que no, como que se corta un poquito, como que no te escucho bien.
1: Que nosotros viajamos largo todos los días.
0: ¿Cuántos kilómetros le entra, le se meten así diarios en ese carro?
1: 28.
0: Ah, sí, es largo.
1: Viajamos de Acerría hacia Cartago.
0: Ah, sí, claro, sí, es bastante caminada todos los días. Supongo que se van ahí por Coris.
1: ¿Perdón?
0: ¿Se van por Coris?
1: No, viajamos por Jericó.
0: Ah, por Jericó.
1: Por Río Conejo. Viajamos por el lado de Quebradilla de Cartago. Es una vuelta gigantesca.
0: Sí, sí, sí, es bastante vamos. Largo. Bueno, qué dicha. Todo sea porque la chamaca estudia.
1: ¿Perdón?
0: Todo sea porque la chamaca estudie.
1: Correcto.
0: Y que llegue sanita y salva. Bueno, Oscar, te mandamos un abrazo. ¿Cuál canción les pongo?
1: Igual, gracias, hasta luego.
0: ¿Cuál canción les pongo?
1: No sé, Héctor, nos agarró algo a tu gusto.
0: Bueno, está bien, ya casi sonamos algo. Les mando un abrazo muy grande, muchas gracias.

0: Buenos días, hola Michael.
1: Hola, ¿cómo estás, Dex?
0: Todo súper bien, todo súper bien. Muy emocionado porque acabo de recibir la primera videollamada y pude ver ahí en tiempo real por dónde se iba moviendo Oscar y la hija en carretera. Vieras qué chiva, me parece tan chuzo esto.
2: Los medios de comunicación son muy interesantes y nos ayudan a conectarnos con otras personas realmente.
0: ¿Vos cómo
2: el que lo está llamando es el chiquitín de la casa que los encanta escucharlos en la mañana, entonces vas a hablar con él.
0: Pásamelo de una vez.
3: Hola Héctor. Hola Héctor.
0: ¿Cómo estás? ¿Cómo amaneciste?
3: Me llamo Dylan y siempre escucho radio y siempre escucho Sin Compa de Colección.
0: ¡Qué bueno, Dylan! ¿Y ahorita qué? ¿Ya te estás alistando para ir a la escuela o al kinder? ¿Qué vas?
3: A la escuela, a primero.
0: ¡Ay, qué chido! ¿Y qué es lo que más te gusta de la escuela?
3: Ya, y que siempre hay recreos y cosas así.
0: Ah, bueno, a vos no te gusta ir a estudiar, te gusta ir al recreo, al vacilón.
3: Sí.
0: Bueno, ¿y querés que ponga alguna canción?
3: Sí, Day Day de Shakira.
0: Bueno, ahorita te sueno a Shakira, está bien. Te mando un abrazote y te deseo un muy, muy, muy bonito día.
3: Gracias.
0: Un abrazote.
4: No.
0: Marianita, hola.
4: Hola.
0: ¿Cómo amaneciste? Ay, pero vela, ahí va toda guapa, toda maquilladita, bien peinadita, con una sonrisota. Me alegra verte sonriendo.
4: Gracias, aquí voy, en presa para variar.
0: ¿Por dónde estás? ¿Por dónde hay presa?
4: Por el aeropuerto.
0: Ah, bueno, sí, ahí está cargado. ¿Hacia dónde te mueves?
4: Voy para Terracampus, en Tres Ríos.
0: Ah, ¡hijo de su! O sea, Marianita se mueve desde Grecia hasta Tres Ríos. Bueno, está bien, pero me alegra porque llevas una sonrisota y eso me alegra más. Es más, ¿han notado desde que Mariana dejó de trabajar en el cine en el que trabajaba, ya no dice tonterías aquí? ¿Era el verte?
4: No, no. Ahorita vuelvo a decir tonterías, espérense. Estoy recolectándolas.
0: Bueno, eso está bien, me encanta. ¿Quiere que pongamos alguna canción?
4: Ahí, no, cualquiera ahí. Ando con el mood de BTS, entonces yo sé que voy a pedir una de BTS, pero no, ponga lo que quieras.
0: Ah, bueno, vamos a poner BTS entonces. Te mando un abrazote, okay, Marianita. Bye.

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2: Hola, Jay Díaz, soy Luis Fernando. Yo voy al Kinder y pueden poner la canción Waka Waka. Este es África de Shakira.
1: Ya pusimos a Shakira.
2: Hola, Héctor, ¿me puedes poner Blackpink?

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0: Hola, buenos días, Daniel, ¿cómo estás?
1: Pura vida.
0: Todo bien, Daniel, ¿qué ha pasado? ¿Cómo amaneciste?
1: Aquí bien, gracias a Dios, con frío, pero aquí trabajando ya, ubereando.
0: ¿Y por qué lado andás?
1: Ahorita ando por los Hatillos, exactamente por el paso elevado que acaban de abrir.
0: Ah, sí, ahí por el último tramo ya que faltaba ahí de arreglar.
1: Exactamente.
0: ¿Y cómo está el asunto?
1: No, de momento no hay mucha presa, casi que en ningún lado en realidad.
0: De eso es bueno, ¿verdad? Yo siento que también hoy va a ser un poco más complicado tal vez, ahora como después de las 7 y resto, porque como la gente se despierta tarde, porque hace frío, sale más tarde.
1: Es correcto, por ahí.
0: ¿Y ahorita qué? ¿Andabas dejando a alguien o qué?
1: Sí, de hecho me iba a recoger a alguien, pero les iba a pedir una cancioncilla, a ver si acaso.
0: ¿De cuál? ¿Cuál?
1: Ah, si se pudiera, Veneca de Raguayana.
0: Pero, ¿y cómo no? Si hasta ahora se pone lo que se necesite, se pone.
2: La banda más
1: buenísima de Venezuela.
0: Madre, te mando un abrazo. Espero que tengas un bonito día y que sea muy exitoso hoy.
1: Igualmente.

0: Hola, buenos días.
1: Buenos días.
0: ¿Cómo amaneciste, Dieguito?
1: Todo bien, Héctor.
0: Muy bien, por dicha. ¿Vos qué? ¿Qué contás?
1: Estoy aquí, trabajando. Ruta, es que yo trabajo manejando camión.
0: ¿Y ahorita por dónde va, mae?
1: Yo soy de Cartago, entonces comencé la ruta en Coronado. Me vine por arriba, por Llano Grande, la ruta de Ipiz. Entonces caí aquí a Coronado y ya voy para ¿cómo se llama? Para Tarbaca, a un hotel a entregar otro pedido.
0: ¿Y qué transporta, mae?
1: Mae, procesados, verduras y todas esas cosas para hoteles.
0: Ah, ok, qué chiva.
1: Ah, sí, está bonito el tour hoy.
0: Bueno, mae, qué dicha.
1: Son lugares muy bonitos, Coronado, Mituanes. Allá Tarbaca son unas vistas increíbles.
0: Mae, ¿cómo está el clima ahí por este lado de Llano Grande y eso?
1: Estaba más feo Cartago en realidad.
0: Ah, bueno, ve vos.
1: Sí, ya, Coronado no estaba tan feo. Y aquí ya por Guadalupe está carruando, pero...
0: Ya aflojó, que llaman.
1: Sí, ya como... Ya más bien ahorita para, pienso yo.
0: Mike, ¿cuál canción quiere que pongamos?
1: Ah, yo te pedí ahí Son of the Silence Remix, ahí para matizar el frito.
0: ¿Y de quién es esa?
1: Es de un DJ, yo creo que se llama Disturbed. Tiene que aparecerte por ahí.
0: Ok, voy a buscarla.
1: Escúchala para que veas qué buena.
0: Voy a buscarla y te la pongo.
1: Ok. Salud.
0: Pero es DJ, dijiste. Disturbed no es DJ. Ah, el remix.
1: No, yo creo que sí. Ajá, el remix, sí.
0: El remix debe ser de un DJ.
1: Ajá. Esa misma.
0: Ya sé de quién es el remix. Bueno, vamos a escucharlo.
1: Escuchala, ¿eh? Para que veas qué buena.
0: Dejémoslo sonar. Un abrazo, que te vaya muy bien.
1: Bueno, igual.

0: Buenos días, ¿quién está ahí?
1: Hola, mi nombre es Mateo,
0: ¿cómo amaneciste?
1: Súper, aquí vamos para la escuela, pero hay un choque y tal vez lleguemos tarde.
0: ¿Y en dónde? ¿En dónde está el choque? Para avisarle a la gente.
1: Por la
0: UCIMED. Ok, por la UCIMED hay un choque, nada grave, solo hay torpeza al conducir.
2: No, hola, hola Héctor, pura vida. Nos parece que sí está grave la cosa. Hay bomberos, tráfico, ambulancias.
0: A la pucha.
2: Sí. Ahorita pasamos y te mando un reporte.
0: Ok, está bien. Mateo, ¿y qué querés contarme, Mateo?
1: Quería preguntarle si podía ponerme una canción de I Want It That Way de los Bad Boys, por favor.
0: Ok, escríbeme porque no lo escuché muy bien porque está muy largo usted del dispositivo.
2: Gracias.
0: Un abrazo.

Ok, la situación también reportan aquí una colisión en el puente de los Anones sobre Ruta 27. Hay 3 pacientes valorados, ambulancia en camino y ya bomberos en escena. Es esta.

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1: Hola, buenos días.
2: Buenos días, Héctor.
1: ¿Cómo amaneciste?
2: Todo bien, Joel Rojas, aquí en carretera.
1: ¿Y
2: qué? Dejando a mis hijos a la escuela.
1: ¿Por dónde vas?
2: Vamos por la U Latina, cero presa, lo habitual. Y vamos siempre aquí conectados a la aldea.
1: Bueno, me alegra mucho, mae, me alegra mucho. ¿Cómo está el día hoy? ¿Cómo pinta?
2: Empezó bonito, bien oscuro, y ya está garubando por acá, pues, San Pedro. Entonces, bueno, y lo que Dios quiera, ¿verdad?
1: Bueno, ojalá que todo salga bien y que no se vaya a complicar el resto del día. ¿Vos te quedas en carretera o vas a alguna oficina?
2: Dejamos a los chicos y después nos vamos a la tienda, al negocio que tenemos. Tenemos una molmería, entonces, que sea un excelente día también para todos.
1: Bueno, que así sea. Te agradecemos mucho las buenas vibras. ¿Quieres que pongamos una canción?
2: Por favor, aquí para complacer a los chicos.
1: ¿Cuál ponemos? Echa los
2: mind de Guns N' Roses.
1: Ok, vamos a ponerla de una vez. Te mandamos un abrazo, muchas gracias.
2: Muchas gracias, hasta luego.
1: Sí, hay un carro volcado y todo ahí, ¿no? Por la UCIMED, ya me enviaron más fotos. Gracias a los que enviaron reporte. Para complacer a los chicos, dice el mae. A los chicos.

0: Luis Diego, hola, buenos días. Marisol Morales, hola. Raquel Pérez, buenos días. Natasha, Rosaura, hola. Algunos de los que me escribieron en Instagram. Buenos días. Hola, Adri. Hola, Rob. Chamacos, chamacas, hoy querían quedarse más rato en la cama, ¿sí o no? Digan la verdad. Buenos días, Héctor. Coronado oscuro y lluvioso a esta hora. Estoy perdido porque... Ah, bueno, yo sé, sí, es que Yair no está, Yair está en Argentina. No está cambiando el formato de nada, no se inventen cuentos. Hoy estamos hablando con la gente, todos los días la primera hora tiene el buenos días y ya, no se hagan cuentos chinos. Aló, buenos días.
1: Don Héctor.
0: ¿Cómo estás, mae? Gracias por la videollamada, ¿cómo amaneciste?
1: Bien, muy bien, realmente el día muy movido, confiando en Dios de que todo salga muy bien.
0: Esperemos que así sea, me alegra mucho. May, ¿por dónde vas manejando ahorita?
1: En este momento voy camino a Tres Ríos, que estoy viendo que sí hay una peguita grande.
0: Sí, está complicado el asunto.
1: Bastante complicado.
0: Vas camino al Brete, ¿verdad?
1: Estoy en el Brete.
0: Ah, bueno, estás, ¿qué haces? Sí. ¿Plataformas?
1: Sí, señor.
0: Buenísimo, mae.
1: Doctor, si me puede complacer, por favor.
0: De una vez, dígamela de una vez, porque el tiempo se agota.
1: Pat, David Guetta.
0: Va, de una. Te mando un abrazo, mae, muchas gracias.

0: Los escucho, chamacos, chamacas.
1: Hola, Héctor Vega, soy Alexa. Y yo no, y yo sí me quería levantar de la cama porque a mí me gusta llegar temprano. Chao.
0: ¿Verdad? Hoy era así.
2: Hola, buenos días, Héctor. Aquí voy a llegar apenas al trabajo porque la verdad, sí me quedé dormida. Nos dormimos porque en la noche nos peleamos con las cobijas.

0: Hola, Héctor.
1: Hola.
0: Yo estaba penita despertándome, voy a camino a mi escuela.
1: O sea, se bañó, se listó, se subió al carro y hasta ahora se despierta.
2: Hola, Héctor. Me puede mandar una cosita de la suerte. Es que tengo un examen de mates.
3: Hola, Héctor. Es que yo me quería quedar más rato en la cama.
1: Te fijo, sí.
3: Y voy tarde a la escuela.
1: Ay.
3: Hola, yo soy Andy.
1: Hola, Andy.
3: Y de por sí ya me levanté a las 6. Para cuando me recogieron, o sea, ya me están llevando a la escuela.
1: Sí, sí, ¿ya qué? Total.
4: Buenos días, Héctor, ¿cómo está?
1: Muy bien.
4: Yo no me quería levantar y sí me quería levantar porque hoy en mi escuela es el Día de la Madre y mi mamá me va a recoger temprano para que nos vayamos a comer un helado.
1: Ay,
4: chao.
1: Qué chiva, qué rico un heladito.
5: Hola, soy director, me llamo María Paz. ¿Usted lo duda? Claramente de que sí.
6: Hola, soy Cruz Héctor Vega. Soy Emilia. Y es que acá está lloviendo, entonces no sé si voy a llegar tarde a la escuela. Chao.
7: Hola, Héctor.
1: Hola.
7: Lucía, yo voy con mucho frío para la escuela porque no sé dónde dejé el suéter.
1: Ay, no, ¿cómo se te ocurre? Te vas a enfermar. No, el frío no enferma, no es el frío. Son los virus. Hay que lavarse las manitas mucho y no llevarse cosas a la boca. Son las 6 de la mañana con 58 minutos. Muchas gracias por haber participado y haberme acompañado a esta primera hora del programa. Con tanta presencia. Me encantó recibir tantas llamadas. Me encantaron, pero así, no les puedo explicar la fascinación de las videollamadas. Les prometo que voy a solucionar poner una cámara aquí para que nos puedan ver los que nos videollaman. Eso queda solucionado hoy.
8: Hola, Jay. Yo me desperté a las 4 para irme rápido a la escuela.

0: Regresamos después de Panorama. Buenos días.
1: Hola, Héctor. Yo el lunes iba a pelear por derechos para profesores, para mí. No discutí, me aceptaron la primera oferta.
0: ¡Uy, qué dicha!
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6: Hola, ¿qué tal? Muchísimas gracias por acompañarnos aquí en Panorama en este 20 de agosto, Día del Artista Nacional. Y hoy queremos iniciar con una frase del sacerdote peruano Osvaldo Rodríguez, que dice: la identidad, de un modo muy sencillo, es el amor a lo nuestro.
7: En la celebración del Día del Artista Nacional, el Ministerio de Cultura y Juventud dedica este año la fecha a Gerardo Ramírez, una figura estrechamente ligada a la historia de la música popular costarricense y particularmente al grupo Los Ixos.
6: ¡Qué bien, don Gerardo! Y es que hablar de Gerardo Ramírez es recorrer muchas décadas de nuestra música. Su voz quedó ligada para siempre a canciones que acompañaron bailes, fiestas, reuniones familiares y programas de radio de muchas generaciones.
7: Los Ixos nacieron en Cartago a finales de los años 60. Sus orígenes están en un grupo de jóvenes relacionado con el Ateneo Juvenil Cristiano, hasta convertirse posteriormente en una agrupación de música popular.
6: Su particular nombre tiene toda una historia. Los Ixos fueron un antiguo pueblo procedente de Oriente Próximo que llegó a dominar parte de Egipto hace más de 3.000 años. Cuando aquellos jóvenes cartagineses buscaban un nombre para su agrupación, conocieron la historia de aquellos antiguos conquistadores y decidieron adoptarlo.
7: Así nacieron los Ixos de Costa Rica, que también terminarían realizando su propia conquista, pero a través de la música.
6: Con el paso de los años se convirtieron en una de las agrupaciones más reconocidas de la música bailable costarricense. Su repertorio ha transitado por la cumbia, el merengue, el bolero y la balada. Y algunas de sus canciones incluso incorporaron mensajes de contenido social.
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7: Después de separaciones, reencuentros y cambios en su integración, los Ixos lograron algo que no todos los artistas consiguen: permanecer en la memoria colectiva. Canciones como Si te vas, Si supieras y Violencia siguen siendo reconocidas décadas después de alcanzar popularidad.
8: No.
6: Hoy, en el Día del Artista Nacional, Gerardo Ramírez recibe un merecido reconocimiento a una trayectoria que forma parte de la historia de nuestra música.
7: Tenemos unas declaraciones de Gerardo Ramírez a propósito de este homenaje. Escuchemos.
9: Me siento muy agradecido con el Ministerio de Cultura y Juventud y al señor ministro, don Jorge Rodríguez, por el reconocimiento que me quieren hacer el 20 de agosto en el SENAC, en San José. Allí me van a hacer un homenaje que es muy agradecido de mi persona. Gracias, Ministerio de Cultura y Juventud. Ahí nos vemos el 20, si Dios quiere. Bendiciones, un abrazo para todos.
6: Como homenajeado de este Día del Artista Nacional, Gerardo Ramírez nos lleva ahora hasta la música de los Ixos. Escogimos una de sus canciones más conocidas, que además tiene un mensaje bastante especial y lamentablemente todavía muy vigente en nuestros tiempos. Los dejamos con un fragmento de Violencia de los Ixos.

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3: Este sábado 22 de agosto comienza una de las principales celebraciones culturales de nuestro país, la edición número 24 de la Feria Internacional del Libro, que se extenderá hasta el domingo 30 de agosto.
2: La Feria Internacional del Libro regresa este año a la antigua aduana en San José, un espacio tradicionalmente ligado a este encuentro entre lectores, escritores, editoriales y librerías.
3: En esta edición, Guatemala será el país invitado de honor, lo que permitirá acercarnos a su literatura, pero también a otras expresiones de su cultura y tradiciones.
2: Durante 9 días, quienes visiten la feria encontrarán presentaciones de libros, encuentros y charlas con autores nacionales y extranjeros, además de propuestas culturales, emprendimientos y opciones gastronómicas. La intención es que la actividad vaya más allá de comprar libros y se convierta en un espacio para compartir alrededor de la lectura.
3: Importante, la entrada a la Feria Internacional del Libro es gratuita.
2: Y esta es una buena oportunidad para visitar la antigua aduana, descubrir nuevos autores y, por supuesto, regresar a casa con algún buen libro.
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1: 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Costa Rica también se cuenta a través de sus artistas. Hay países que se explican a través de sus fronteras, sus paisajes o las páginas de su historia. Costa Rica, además, se explica a través de lo que crea. Nuestra identidad no nació terminada. La hemos construido generación tras generación y en esa tarea los artistas han sido fundamentales. Ellos han puesto palabras, sonidos, imágenes, movimientos y emociones a eso que llamamos ser costarricenses. Está en la canción que aprendimos de niños y todavía recordamos, en la marimba que nos lleva a Guanacaste, en el swing criollo que hicimos nuestro, en los himnos de nuestros cantones que convierten el orgullo por la tierra cercana en música y memoria. Pero nuestra cultura también vive en los lugares donde nos encontramos. Está en las fiestas patronales, donde una comunidad reafirma sus tradiciones. En los topes, las mascaradas y las cimarronas, en las bandas que llenan parques y plazas, en ese patrimonio vivo que pasa de abuelos a nietos y que nos recuerda de dónde venimos. Está también en nuestros libros, teatro que nos confronta, en la película que cuenta nuestras historias, en la danza, la pintura, la fotografía, la escultura, el circo, la historieta, la artesanía, el diseño, las artes urbanas y las nuevas formas de creación que nacen con cada generación. Porque el arte hace algo extraordinario, convierte experiencias individuales en memoria colectiva. Un artista crea desde su sensibilidad, pero muchas veces termina creando para todos. Nos presta una canción para enamorarnos, un poema para despedirnos, una obra para hacernos preguntas o una imagen para reconocernos. Por eso, celebrar el Día del Artista Costarricense no es solamente reconocer una profesión, es agradecer a quienes construyen todos los días el imaginario de Costa Rica. Nuestros artistas son también trabajadores de la cultura. Detrás de cada creación existe formación, disciplina, investigación, ensayo y trabajo. Celebrarlos implica reconocer su aporte y comprometernos con mejores condiciones para crear. Cada generación recibe una Costa Rica, pero también tiene la responsabilidad de imaginar la siguiente. Y mientras haya alguien componiendo una canción, escribiendo una historia, levantando un personaje sobre un escenario, pintando, danzando, filmando o creando algo que todavía no existe,
8: Costa Rica seguirá contándose a sí misma. Hoy celebramos a nuestros artistas porque en sus manos, sus voces y su imaginación habita una parte de nosotros. Celebrarlos es celebrar nuestra memoria, nuestra diversidad y nuestra identidad. Es celebrar aquello que nos hace reconocernos como pueblo. Celebrar a nuestros artistas es celebrar a Costa Rica.
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8: Este fue un comentario de Jorge Rodríguez Vives, ministro de Cultura y Juventud.
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18: De esta manera llegamos al final del programa de hoy. Muchísimas gracias como siempre por su atención.
20: De esta manera llegamos al final de Panorama.
21: Muchas gracias por su atención. Le esperamos en nuestra próxima edición de lunes a sábado, al ser las 7 en punto de la mañana.
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0: Recibimos a nuestra invitada de hoy, Vane González.
2: Hello, hello. Buenos días por la mañana.
3: Dice usted que se le perdió el camino.
2: ¿Por qué?
3: Hey. Porque tiene como 2 años de no venir.
2: No, es que usted ya no me invitaba.
1: De Costa Rica
3: ya. Y una pregunta. ¿Se le perdió mi WhatsApp?
2: No, lo que se me perdió hoy fue el sol, mae. ¿De dónde está?
3: Vela cómo cambia de tema de una vez. Porque cuando fui a abrir la conversación me tenían visto.
2: Pues sin querer queriendo.
3: Ah, ¿verdad? Abro yo la conversación y yo, aquí voy yo, una vez más, humillándome.
1: No. Mejor, mejor.
3: Arrastrándome.
2: Es que soy un poco despistadita.
3: Arrastrándome con gente que me deja en visto.
2: Es un poco soy un poco despistadita.
3: ¿Cómo ha estado todo? Bueno, ¿y qué ha pasado?
2: Bien, pues...
3: A ver, yo te veo que seguís cantando, porque veo los anuncios.
2: Sigo cantando.
3: Te fuiste para Guatemala.
2: Ajá, y Belice.
3: Y Belice, Guatemala. Ajá. Y Belice fue. Sí. ¿Qué tal? ¿Cuál te gustó más?
2: Guate estuve muy poco y ya conocía. Antigua, que siempre es un lugar chivísima para
3: Antiguamente
2: ir.
3: ¿Conocías?
2: Antigua ya conocida, exactamente. Y Belice no conocía y es espectacular. Quedé enamorada de ese lugar. Pero enamorada.
3: ¿Qué fue lo que más te gustó? Ahí fue donde te metiste como a bucear y ¿verdad? ¿Fue como snorkel o...?
2: Ajá.
3: ¡Qué chiva, man!
2: Sí, sí,
3: ¿ves cómo yo sí pongo atención? Pregúntame qué he hecho yo, porque yo sé que no sabes.
2: ¿Qué has hecho?
3: Bueno, me alegra montones que todo esté saliendo bien, que pasearas.
2: Sí, y gracias a Dios, bueno, estuvimos con todos los eventos del Día de la Madre también, ahora en agosto.
3: Una buena
2: saludo para
3: cantada,
2: todas las
3: ¿verdad?
2: Mamitas. Sí, estuvo muy, muy fuerte de trabajo, gracias a Dios.
3: Qué dicha eso.
2: Y bueno, ustedes cada vez más lindo con esta cabina tan espectacular.
3: ¿Verdad?
2: Lindísima.
3: Cada vez que venís está más guapa, ¿verdad?
2: Cada vez que vengo.
3: ¿La habías visto con las pantallas?
2: Con la... No.
3: Vale, es un descaro, vale. No teníamos ni puertas ni ventanas cuando viniste. No,
2: pero sí estaba esto.
3: No había puertas y ventanas, pero había persiana.
2: Exacto. No, se veían ventanas. Lo que no estaban eran las pantallas. Las pantallas las ponían como la semana siguiente.
3: Ah.
2: Bueno, pues está bien. Yo quiero mandarle un saludo a todos mis colegas. Porque hoy es el Día del Artista Nacional.
3: ¡Ay, qué chiva!
2: Entonces quiero mandarle un saludo a todos mis colegas, a todos los cantantes y músicos que son artistas también, a todos los actores.
3: Y eso da pie a que pasemos de una vez a nuestro bloque de los datos cruzados de hoy.
2: Ah, bueno.
3: Es a lo que da pie. 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
3: Vamos, ¿verdad? Es que yo desde la mañana llevo haciéndole cálculos y yo 100,000 millas. 2 y 1 son 4, 4 y 2, el Airbnb, el... ¡Se alcanza!
2: ¡No, por supuesto! ¡Se alcanza! ¡Por supuesto!

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1: Sí.
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0: Déjelo así.
1: Eso, me encanta.
0: Me encanta, a mí también. Hoy, Vanessa González con nosotros en la aldea. Uy, Vane, espérate.
1: ¿Qué pasó?
0: Que está buenísimo. Nosotros queriendo más información del Cory Day y vamos a tener precisamente a Andrea Ramírez de Cory Motors.
1: Para ¿en serio?
0: De detalle.
1: Ay, súper.
0: Está en todas. Creo que ya ahora ahí sí está. La vamos a tener. Hola, ¿aló? Andrea, ¿cómo estás?
2: Hola, hola.
0: Bienvenida hola. A la aldea de 959 Conexión. Aquí estamos con un montón de dudas y emociones de lo que va a pasar este fin de semana en el Cory Day.
2: Sí, estamos muy emocionados. Estamos muy emocionados también por parte de nosotros. Y acá estamos.
0: ¿Y qué hay? ¿Qué es lo que va a pasar? Aquí estábamos
1: sí,
0: repasando.
1: Cuéntanos.
0: Este cuento de las 100 mil millas, los 5 mil dólares que hay de la Ruta de Campeones, pero que también hay un montón de premios más.
2: Sí, claro que sí. De hecho, vamos a hacer el cierre de nuestra Ruta de Campeones, que viene siendo la conclusión de, bueno, del Mundial, ¿verdad? 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
1: Ah, súper.
0: Bueno, pues está chivísima. Yo creo que vienen cosas muy, muy chivas. Hace poco, ¿verdad? Hace una, creo que una semanita era que estábamos hablando de el que se vivió en Belén, ¿verdad?
2: Sí, y un éxito también.
0: Estaba todo el mundo emocionadísimo con lo que pasó ahí y la verdad es que, pues yo creo que este tipo de acciones y de actividades en medio de pensar uno cambiar carro.
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0: Bueno, Andrea, muchísimas gracias y aquí estamos con el pendiente de todo lo que va a pasar este finde.
2: No, las gracias a ustedes, los esperamos.
0: Ahí nos veremos, un abrazo, muchísimas gracias. Es Andrea Ramírez de Cory Motors que nos está contando más detalles del Cory Day de este fin de semana. Y ahora, estos son los datos cruzados de Vanessa González, la Capibara Cruz. Es que siempre es Capibara Cruz.
1: Ah, ok.
0: Ese se queda.
1: Ok.
0: Empecemos por...
1: Porque hoy es el Día del Artista Nacional. Empezamos por eso.
0: Vane, es que no podemos empezar por eso. Ay. Porque esa es una de las celebraciones del día.
1: Ah, ok. Entonces, ¿por qué vamos a empezar?
0: Porque usted tiene que... Ay, Vane, pero parece nueva, Vanessa.
1: Es que ya yo tengo tanto tiempo no venir que se me olvidó.
0: Es un descaro, ¿eh? Se tienen que empezar por hoy, es el día número tanto.
1: Ah, bueno, año, sí, está bien, ok. Hoy es el día 232 del año, así que faltan 133 días para terminar este añito, o sea que ya en 130 y tantos días ya estamos oliendo a tamalito. ¿Qué le parece, Héctor Vega?
0: Me encanta porque yo siento que cada vez está más cerca el conteo regresivo para el aguinaldo.
1: Uy,
0: ¿te acordás que aquí hacíamos eso?
1: Cierto. Sí, eso me encanta. Eso sí me acuerdo.
0: Bueno, sí, y me acuerdo muy bien. Deberías acordarte porque vos, cada cuenta regresiva, vos decías, yo no tengo.
1: Exacto, yo no tengo. Yo no tengo aguinaldo.
0: Por eso es que me acuerdo.
1: Muchas gracias por acordarme.
0: Días y celebraciones.
1: Año más no voy a tener aguinaldo.
0: Vos tenés que poner un chanchito.
1: Lo dejo aquí.
0: Lo puedes dejar aquí. Podemos poner para el aguinaldo de Vane.
1: Ah, sí, me ¿verdad? Encanta.
0: Por ejemplo, o en los shows, vos pones un chanchito o una pecerita, como pasaba en algunos salones de belleza antes.
1: Ah.
0: Ya para mi aguinaldo. Y entonces la gente... Sí, sí te acordaste, ¿verdad? Sí,
1: claro.
0: Se reía Vani y cerró un toque los ojos como viendo la imagen. Sí. Para mi aguinaldo.
1: Para mi aguinaldo.
0: Una pecerita. Y ese aguinaldo siempre tenía los mismos 1,000. O sea, yo creo que esa señora se le olvidaba que era para el aguinaldo y ella misma se prestaba plata, claro.
1: Era un financiamiento. ¿Eh? Claro.
0: Bueno, ¿qué celebraciones tenemos hoy?
1: Bueno, hoy es el Día Mundial de las Papas Fritas.
0: Ay, sí. Sí, yo lo tengo muy claro porque grabé un comercial. Yo soy voz de una marca que tiene unas papas fritas muy famosas.
1: Ajá.
0: Y en el Día de la Papa hay muchos culpables de robar papas.
1: Sí. Oh, wow. Y también es el Día Internacional de la Pizza Hawaiana.
0: Ma, qué fuerte.
1: Qué rica la piña.
0: Eso te iba a decir, porque ese es el debate clásico de si piña o no piña. A mí no me encanta, pero me vale.
1: A mí me encanta.
0: Sí, o sea,
1: sí,
0: o sea,
1: a mí me encanta.
0: Yo, ¿ves? Aquí nosotros podemos decir, ay, es que yo quiero una hawaiana. Yo te puedo decir, ok, podemos pedir mitad y mitad. Mitad suprema o mitad pepperoni, sí, y mitad hawaiana. Y yo voy a comer de ambas.
1: Ajá.
0: ¿Verdad? No te problema.
1: No, pero es que hay gente que del todo, no.
0: No.
1: Del todo, no.
0: No, es así nunca. No, la pizza no lleva piña. Y no, a mí
1: me encanta con piña.
0: Sí, o sea, como te digo, ¿sabes cuál?
1: A vos te da igual.
0: Sí, ¿sabes cuál es la que sí del todo no? Esa,
1: ¿cuál?
0: Esa que le llaman brasileña.
1: ¿Por qué?
0: Que tiene como limón y que le... No sé, esa sí me... Primero siempre me cae muy mal.
1: Ajá.
0: Esa sí no es la mía. Y yo soy muy fan de la pizza, pero esa sí no.
1: No, yo siempre soy como de hawaiana o así una que tenga como de todo un poquito.
0: Bueno. Bueno. Sí, sí, sí.
1: Pero sería bueno que la gente que nos está escuchando diga si va con piña o no lleva piña.
0: Ah, sí, pero rapidito. Sí.
1: ¿Va con piña
0: o sin piña?
1: Cinco
0: mensajes.
1: Hoy,
0: en el Día Internacional de la Pizza Hawaiana, ¿pizza con piña sí o no? ¿Hawaiana sí o no? Los escuchamos de una
1: vez.
0: Vamos
1: a ver.
0: Ahí.
3: Danos un audio por WhatsApp.
1: ¿Cuáles son?
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4: Héctor y piña jamás.
0: Bueno, piña jamás. Dice,
1: okay.
0: Dice Mauricio. Espérate que están cargando estos audios porque le di a actualizar sin querer a la página.
1: Ah, muy bien.
0: Soy bien. Piña jamás.
5: Saludos, muchachos. Saludos, Héctor. Saludos, Vane. Un abrazo.
1: Hello. Igual un abrazo.
5: Con piña.
1: A ver.
5: Con.
1: Es de los dos.
6: Sin piña, pero sí como con piña.
1: Ah, bueno.
7: Mae, si hay gente que cree que Taylor Swift es buena, ¿por qué no piña en la pizza?
0: Uy, no.
1: ¿Qué es esa comparación?
0: No. No vamos a entrar en ese debate, mae. Es que si Gabs estuviera escuchando, ¿me podrías escribir el que me hiciste el otro día? Creo que es... Me van a perdonar que diga culo al aire, digamos. Una parte del cuerpo que todo el mundo dice, pero bueno. Como al aire tenemos que ser unos puristas aquí.
1: Ok.
0: Que creo que es... Nada tenía que ver el culo con la llovizna. Y me dejó igual que me acaba de dejar este man. O sea, ¿qué tiene que ver un culo con la llovizna?
1: Nada.
0: ¿Qué tiene que ver Taylor Swift con la pizza?
1: Nada.
8: Yo soy Team Piña. Team Piña.
1: Eso.
8: Maes, hoy también es el Día Nacional del Artista.
0: Sí, ya lo soltó Vani así de una, pero es que no lo podemos tirar tan rápido porque hay que dedicarle tiempo a poner canciones.
1: Entonces, bueno,
0: salimos de las celebraciones rapiditas y nos vamos a recordar a los artistas.
9: Mae, que aquí en la aldea me digan si son como yo, mae, yo soy como un chancho ciego, me como lo que sea, mae.
0: Mae, estamos, pero...
1: Mae, qué bárbaro soy. ¡Qué bárbaros! ¿Cómo andan?
0: ¿Qué me dice, chancho ciego?
4: Sin piña, pero yo tengo mis motivos de por qué no me gusta con piña.
10: Adivinen quién es alérgica a la piña y no puede comer ni pizza hawaiana, ni tampoco comer insecto mitad y mitad por contaminación cruzada. Así que no piña.
1: ¡Oh, wow!
0: ¡Ay, la amo! ¡Es mi mamá! O sea, yo los términos contaminación cruzada me los conozco desde que tenía memoria, ¿verdad? Por sí. Doña Mayela, claro. Ah. Ministerio de Salud.
1: Ah, bueno, cierto.
0: Permisos, perdón, renovación y capacitaciones 2 veces al año, desde que yo tengo memoria, sobre manipulación de alimentos.
1: Dice.
0: Entonces, ¿vos crees que yo soy así en vano, ¿vale?
1: No, ya ahora entiendo muchas cosas tuyas, ya ahora las entiendo.
11: Buenos días, chicos, buenos días. Qué belleza de compañía en el programa de hoy con ¿verdad? Vanessa.
1: Un abrazo.
11: Con piña para poder invitar a Vanessa.
1: Eso, excelente.
0: Ahí va. Se me ha olvidado esta característica de Vane. Yo te adoro a vos.
1: ¿Ahora qué hice?
0: La frenzoneadora por excelencia.
1: ¡Ay, ya empezamos! ¡Ya empezamos!
0: ¡Qué hermosa compañía! Un abrazo. Bro. Solo me faltó decir bro.
12: O sea, como caiga. Esa, venga, no es tu reino.
1: Es un chacho ciego igual.
13: Chacho ciego. Échele lo que se le ocurra que aquí lo comemos.
1: Ah, también, otro.
14: Tengo un amigo que es un experto en pizzas y él dice que la que menos le gusta es la hawaiana. Entonces, a mí tampoco me gusta. Entonces, no creo que sea buena la pizza con piña.
0: Ok, está bien. Marce, ya voy. ¿Qué más? ¿Qué días hay? ¿Qué celebraciones hay?
1: Día Mundial del Mosquito.
0: Ay, mae, Día Mundial del Mosquito.
1: Sí, detente, no me mates. Soy un mosquito bilingüe. Decime que te acordaste de esa canción.
0: No, no tengo ni idea.
1: ¿Cómo?
0: Pero me sentí como cuando la mamá de la nada cantaba algo. Y uno.
1: La mamá que musicaliza los temas. ¿Cómo no se acordás de la canción del mosquito bilingüe?
0: No, ni idea. Ay, vale.
1: Estamos mal.

0: Man, en mi vida había escuchado esto.
1: ¿Cómo que no? Es súper retro.
0: En Flans, no, a Flans sí los conozco, pero... ¿Cuál de las flanzas y esas voces?
1: No tengo idea,
0: pero... Es Ilse, ¿verdad?
1: Puede ser.
0: Ma, yo siento que Ilse...
1: Ajá.
0: Hablando de las flans, yo siento que Ilse es la más divertida de las flans.
1: Ah, total.
0: Porque Ilse además no sabe que es divertida. Ella solo es... O sea, si, es como el amigo baboso que uno tiene, que es muy inteligente, ¿verdad? Que es muy inteligente, que es demasiado chispa, que es demasiado profesional, pero su personalidad es tontuelo.
1: Sí.
0: Es Ilse, mae.
1: ¿Pero cómo no habías escuchado esta pieza?
0: Nunca, mae. Hablando del Día del Mosquito, mae, qué importante. Hay un brote importante de dengue en el país. Hay que recordar lo más básico. Yo no entiendo cómo se dejan de hacer estas campañas año tras año. Es importantísimo recordarlo. Hay que eliminar criaderos, agua estancada. Hay que limpiar canoas. Estamos en temporada de agua.
1: Sí, o sea, temporada de lluvia, sí. Y todo colapsa.
0: Sí.
1: Si dejan cosas en el patio también, es muy importante darles vueltas. Si dejan algún tarro o llantas, es importante. O tenerlos en algún lugar donde no se mojen o cubrirlos para que evitar todo este brote.
0: Sí.
1: Y bueno.
0: Oiga la que le tengo.
1: ¿Qué es eso?
0: Esa misma cara tenía yo con la de la otra. De Nunca Roncó.
1: Ah, ya sé cuál es.
0: La versión banda.
1: Eso no lo había escuchado en versión banda.
0: Gracias a Dios. Nunca arranca, man.
1: ¿Es en serio? Y otros pican en el...
0: No, hay que tenerle mucho, mucho, mucho cuidado, de verdad, al tema de los mosquitos, ¿no?
1: Total.
0: A mí me sorprendió ver eso, ¿no? Como, o sea, un brote de dengue gravísimo, yo, más, ¿no? Pero...
2: ¿Te gusta tocar mucho eso?
0: ¿Por qué?
1: Yo no entiendo por qué todos los años tenemos que estar otra vez hablando de esto. Si ya venimos de años de que hay brotes, de años de saber que tenemos que guardar las cosas y no tenerlas expuestas en lluvia para que se almacene el agua.
0: Pero y bueno. Si tiene también jardín, es importante la fumigación.
1: Total.
0: O sea, de verdad.

0: siga. Entonces, te tengo que decir happy day.
1: Sí, digo, vos también. Que siga por muchos años siendo la radio libre, la radio disponible para que todo el mundo se pueda expresar en todo el mundo, expresar y comunicar.
0: Sí, totalmente. Y en Chile es el natalicio de Bernardo... Ay, señor.
1: O'Higgins.
0: O'Higgins, sí.
1: En honor a Bernardo O'Higgins.
0: Ajá.
1: No, pues está tus datos cruzados están a la altura de Yair.
0: Eso estoy viendo.
1: Yair no sabe ni quién es. No. Pero yo sé que en Chile existe el Parque O'Higgins, ajá, que es donde hacen Lollapalooza. ¿Es en honor a él?
0: Podemos revisar ahí.
1: ¿Quién era? Era militar y exdirector supremo de Chile. De fijo a él es el Parque O'Higgins.
0: Posiblemente. Y en Estonia es el día de la restauración de la independencia.
1: Ok.
0: Son los datos de Yair.
1: De Estonia.
0: Sí, está bien. Y no sé si pasamos a los cumpleaños.
1: Sí.
0: Porque hoy cumpleaños Robert Plant, la voz legendaria de Led Zeppelin, que nació en 1948.
1: Qué bueno Robert Plant, ¿verdad?
0: Yes. Luego Ralph Hunter, que es el fundador de Kraftwerk.
1: ¿Y qué es eso?
0: No tengo idea. Lo único que me sé de Kraft es otra cosa.
1: Exacto. Oye, cumpleaños Fred Durst. ¿Verdad hoy?
0: Yes, sí.

0: Y además está también de cumpleaños Demi Lovato, cantante y actriz. Decime que vos viste todas esas películas de ella.
1: No, yo a Demi Lovato la conozco por su música que por lo que hizo. Sin embargo, entiendo muy bien los memes. Cuando pienso en Demi Lovato, pienso en ella con las patillas torcidas cantando. Pero nunca he visto Camp Rock ni nada.
0: No.
1: No, nunca, nunca. Pero me encanta como cantante.
0: Sí.
1: Y me encanta la vibra que la madre tiene. Y me encanta la actitud. Y me encanta que se recuperara de su adicción.
0: Sí, total. Total. Bueno, y en Costa Rica, hoy es el Día del Artista Nacional. Así que un fuerte abrazo a todos mis colegas que hoy se celebra el Día del Artista.
1: ¿Y usted con qué creyó que íbamos a abrir la celebración del Artista Nacional?
0: Pero que no sea con el queque que le di a Ronnie.
1: Ay, mae, contémoslo.
0: Ay, qué vergüenza.
1: Digámosle que venga ahorita.
0: Bueno. Es más, yo creo que subió una historia. Voy a subirla.

0: Ay, me encanta que Vane no pudo evitar cantar su canción. Hoy es Día del Artista Nacional. Vamos a hacer lo siguiente. Vamos a hacer cambio comercial y regresamos para poner todos los artistas nacionales de los que se acuerden, ¿ok?
1: Me encanta.
0: 8909-5959.
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0: ¡Buenos días! ¡Qué pena, pero qué rico! ¡Qué rico comerse un pastel todo despedazado! Recibimos a nuestro compañero Ronnie Quesada, compañero y amigo. ¿Cómo estás, Ronito?
1: Sí, pues aquí alguien me dijo, y si quieren pueden ingresar a mis historias para que se den cuenta lo que me trajo Vanessa. Dice que así estoy yo, de maltrecho y ajado.
0: Ronito cumplió años empezando el mes de agosto y Vane aprovechó que hoy venía para celebrárselo porque lo quiere mucho.
2: Yo pasé, compré un quequito y yo dije, ahora lo sorprendo. Entro a la cabina cantando el cumpleaños y le enseño el queque.
0: ¿Y qué pasó?
1: Digamos que yo siento que lo traía en la cajuela. No. Si tiene pickup, lo traía en el cajón.
0: ¿Y el carro? No sé, ¿sí, si el carro de Van es todo grande? ¿De fijo sí?
1: Bueno, no, anduvo por todo el habitáculo.
2: Cariñito.
0: ¿Qué fue lo que pasó?
2: De que cuando lo iba a sacar, nada más salió la mitad. Todo lo demás quedó en la bolsa despedazado.
1: La ventaja es que, digamos, tengo para comer ahora y comer más tarde. El dulcito del almuerzo, dijo Yair.
0: Viene por separado.
1: Viene en porciones.
0: Madre, se te abrió el pastel en la bolsa y se embarró todo y no te percataste.
2: No me di cuenta. Y entonces en el momento en el que voy a cantar y saco el queque, sale nada más la mitad.
1: Si quieren,
2: yo cumpleaños. Y el otro pedacito.
1: Si quieren ver la historia, está en ronnie.quesada.b. Ahí aparece la historia que yo creo que le da ese significado a la intención en lo que cuenta.
2: Exacto.
0: Bueno, y no hay de otra.
1: Muchas
0: no
1: gracias. Otra, tengo,
0: pero,
1: gracias.
0: Pero qué dicha. Vaya, corra. Es que me están contando en el WhatsApp que la compu está así desde la semana pasada que yo estuve en México. Que a Yair le pasaba lo mismo.
2: ¿Es en serio?
0: Entonces me impactó un toque. Porque nadie me había dicho nada.
2: Ay, qué bendición.
0: Bueno, Día del Artista Nacional. ¿Sabes cuáles son canciones de artistas nacionales que yo siempre pienso cuando hablamos de esta línea, de los clasiquitos?
2: Uf, por supuesto.
0: ¿Verdad?
2: Y sobre esa línea, después te pido una.
0: ¿De una?
2: Soy doble.

0: Y te digo algo, Vane, sí sanan las heridas, sí sanan.
1: Sí,
0: sí sanan.
2: Escucha la fe que te vengo a entregar.
0: Pero es así como se sana, es así. Si no duele, no sirve.

0: qué profunda es esta letra, ¿verdad?
1: No sé, pero a mí me, yo escucho esa canción y a mí me dan ganas como estar sentada en la playa con mi amorcito ahí a la par.
0: Qué vacilón, porque me parece vacilón, pero al final yo siento que esta canción en realidad es de desamor, es post-breakup.
1: Sí.
0: ¿Verdad?
1: Sí.
0: Y lo que uno siente es ganas de compartir con alguien. O sea, como que la canción sí, sí te da el sentimiento que se requiere, pero es una nostalgia distinta, porque uno es como, ay, sí, que como estar con el mi amorcito, dijo Vane.
1: Exacto.
0: Pero en realidad es de estar solo. Qué confusa. Ay, no, qué canción más confusa emocionalmente.
1: Ay, ya no me enrede. Ahora ya no sé si ver las estrellas sola o acompañada.
0: Es que la canción es para verlas solas, porque justo la canción dice, o sea, ponerle atención, al final la ciudad queda dormida. O sea, ya llegó la noche y ya no hay ruido, pero tenés insomnio. El sol no tardará en llegar. Es decir, pasaste la noche en vela. Correcto. Sufriendo, ¿verdad?
1: Pero ¿quién dice que sufriendo? ¿Puedo pasar la noche en vela haciendo otras cosas?
0: No, pero esto... ¡Ay, no! ¡Ay, me encanta esta nueva, Vane! ¡Ay, me encanta!
2: buen día Ma, es una canción de un artista arañado que me cuadra mucho. No es tan fácil, de Patiño Quintana. De hecho, la escuché en la emisora por primera vez y me enganché. Muy, muy buena. Hay grupos muy buenos.
0: Esta. Ah, sí, sí, sí, sí. Temón. Año 2010.
1: Wow.
0: Mae. El EP de estos maes, La Dulce Vida. Año 2010. Ah, yo presenté esa canción en estreno aquí.
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0: Hoy es el día del artista nacional. ¿Es así como se dice?
1: Sí.
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4: Eso, buenos días, Valerón, el mejor de todos.
1: Uy, me encanta.
0: También
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0: su música sí es impresionante. O sea,

0: Qué vacilón como hay en todo el mundo artistas que solo deberían cantar, ¿verdad? ¿Qué fue?
1: Nada, no voy a opinar.
0: Amo lo polite que sos.
1: No voy a opinar.
2: Hola, buenos días, aldeanos, Van, Héctor.
0: Hola.
2: ¿Cómo hacen Frágil de Pato?
1: Buena pieza también.
3: Escribí estas frases para ti, Valentín.
0: No voy a opinar, mejor dice.

0: Está fuleado el WhatsApp, ¿vale?
1: Sí.
0: Pero fuleado.
1: ¡Qué bien!
0: Nos fuimos de patos los dos, ¿verdad? Con
1: sí,
0: pato.
1: Sí, exacto. Pato, eso no se hace.
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0: cara. ¡Ay, Jesús! Me da pato joven.
1: A ver.
2: 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Para poder mirar atrás.
0: Uy, se parece a Brian Ruiz.
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0: Es que estamos viendo el video.
1: Sí,
0: no,
1: qué
0: ese
1: diferente.
0: Es Brian Ruiz. Ese es Brian Ruiz. Ay, mae.
1: Qué raro verlo así.
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0: Es que no tenía barba y tenía el pelo corto.
1: Exacto, me hace falta el pelo.
0: Mae.
3: A mí me encanta la canción Estaré Muy Bien del Parque.
0: Ay, es buena esa canción. Es muy buena esa canción.
4: Bueno, vamos a echarnos una canción juntos.
0: Ah, esta era la versión en vivo, perdón.
4: Esta canción.
0: Vamos a ver si tenemos la versión de estudio, digamos. Este brete del parque fue muy bueno también, man. Que hicieron como un audiovisual también muy chiva.
1: No, o sea, me acuerdo yo.
0: Hicieron sus videos, hicieron. Fue como la segunda etapa del parque, como entre el 2008 y el 2012.
2: ¿Qué dijiste?
0: Es que tenía un audiovisual muy bien logrado.

0: Muy bien.
1: Qué fuerte, como las canciones más intensas y más chivas que salen vienen del dolor, ¿verdad? Cada vez que pienso en ti estoy bien, me estaré bien. Estoy convenciéndome de que estaré bien o que ya no estás.
2: Sí, es que es lo que pega. Es la forma de uno de sacar ese dolor que lleva dentro.
1: ¿Verdad?
3: Una canción de una gran artista y de una vez celebrando el Día de las Papas, Maribel Guardia.
1: ¿Qué pasa? ¡Qué cabrón, mae! ¿Qué? O sea... Él quería hacer daño y lo consiguió. Porque ahora esto no se nos va a salir de la cabeza todo el día.

0: ¿No te la sabes?
1: No.
0: Con un poco de picante.
2: Qué ricas son las papas, sí.
0: Después de trabajar.
1: Y hoy es el Día Internacional de las Papas Fritas.
0: También.
2: 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Qué ricas son las papas.
0: Fue una canción que ella hizo para su programa. Y entonces la canción decía: qué ricas son las papas con tomate, con picante. Y de la nada dice: el país está en crisis por culpa de los bienes raíces, la guerra de Irak y el peso en caída, pero qué ricas son las papas.
1: Ah, ok.
0: Maribel Guardia. Pero yo creo que no aplica tanto por ser una canción hecha para México.
3: Sí. Aquí, mae, los Hixos, ponga si te vas. No. Qué piezón, mae.
1: Sí, es buena.
3: Mae, pongan los Hixos si te vas. Más que le están haciendo homenaje a Gerardo en estos días.
0: Papi, ya vamos. Tres audios es suficiente, gordo. Ya te lo voy a poner, mi amor. Si Harry Styles puede decir sí, mi amor, aquí le decimos sí, mi amor, a todo el mundo.
1: Así es. Así es.
0: Yo tengo un tema con los Hixos.
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1: ¿Cuál?
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0: Ma, lo que pasa es que a mí no me gusta esta música porque yo estaba muy pequeño, tenía como 7, 8 años, y mi mamá, en las tardes, mi hermana escuchaba la misma emisora y luego llegaba mi mamá. Mi mamá usualmente o cocinaba o llegaba como a planchar o así con esa misma emisora. Entonces mi hermana escuchaba Compañeros y mi hermana y mi mamá Nostalgias. Entonces yo escucho esto y escucho de una vez: Nostalgias, buenas noches.
5: Sí, me para
1: compañeros, compañeros, compañeros.
5: Saludos para mi amiga Vanessa, que la quiero mucho. Quiero pedirle de los Hixos, si te vas.
0: Muy bien, aquí está. Y a mí me entra como un reconcormio horrible, yo no sé. Pero es solo con los Hixos.
1: Qué raro.
0: Vos y yo hemos hablado mucho de no viajar a la infancia innecesariamente.
1: Es que eso te iba a decir, no sé a dónde te está llevando.
0: Yo no sé a dónde me llevo y yo no quiero ir. Algo tiene que haber pasado mientras esto sonaba.
1: Si te vas. Mientras sonaba, si te vas.
0: Algo pasaba. Pero yo no, pues, no la soporto, man, no puedo.
1: Qué loco.
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1: Yo creo que me complazca con una así, sí, viejita, pero ya más movidita.
0: ¿Cuál, sí?
1: El Canchis Canchis.
0: ¡Ay!
6: Siempre va a pegar más el desamor, porque todos tenemos una historia de desamor para sentirnos identificados, y al final eso es el arte. Conectar con las emociones de los demás.
0: Oiga lo que viene, óigalo. Ma,
1: ese video es espectacular. Eso sí me recuerda a mí mucho a mi infancia.
0: ¿En serio?
1: Sí.
0: ¿En serio, Vane?
1: Total.
0: Qué vacilón. Pero esto es como el 60. ¿Y arranca o no la canción?
1: Sí, pero es que... Ahí está.
2: 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Mi vecinita me anda diciendo...
0: A ver si la consigo mejor.
1: Ay. Ya ahí, masterizada.
0: Claro. Día del Artista Nacional.
2: Vamos bailando, vamos cantando, vamos bailando.
0: Véalo, véalo. Sobaqueado se baila eso, véala.
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1: Yo estoy segura que más de uno va bailando en el carro.
0: Claro. Haciéndole así al volante.

0: ¿Qué vas a hacer esta noche de gaviota?
1: Oh.
0: El wiri wiri.
2: Esa.
1: Oh. Vane, yo tengo que preguntarte algo.
2: ¿Qué?
3: ¿Qué vas a hacer esta noche?
2: Eso no se pregunta.
3: Yo pienso que podrás.

0: No sé por qué me acordé del audio de la Chile. Dejamos las cosas así. Chile ya, ya la tiene. La verdad es que yo no quería faltarle el respeto, pero de Chile yo quería verla hoy, ¿verdad? Y ir a pasear y pasar la noche con ustedes, Chile. Pero me falta. ¿Nunca lo has oído?
1: No.
0: ¿Por qué, Vane? De los audios virales de Costa Rica, oh my God.
1: No, no lo he escuchado.
0: Chile, contaste, Chile. ¿Dónde está otra metida, Chile? Contaste, a payaso.
1: ¿En serio?
0: Y claro, está la seguidilla de audios donde el mae la busca, la manda para el carajo. Y ya al final le manda un audio diciéndole: vea, chita, ya está la tía a usted. Y la verdad es que no tenía, es que estaba muy enojado porque yo quería verlo a usted. Busque, juégueselo usted como puede. Y ahí si lo vemos en la calle, nos saludamos. Y... te lo juro, eres una joya.
1: Serio?
0: Te lo voy a poner
1: no,
0: ahora.
1: No, obvio.

0: hijo de puta que
1: está. ¡Me voy!
0: ¡Hijo de puta, sabe! ¡Mira! ¡Hijo de puta!
1: ¡Ey!
0: ¡Hijo de puta!
1: ¡Ey!
0: ¡Hijo de puta!
1: ¡Ey!
2: ¡Es!
0: ¿Sabes decir que lo amaste a uno? No jodas vos. Con esa manera de llamar. Si le vaya a agarrar al demonio a su abuela, hijo de puta.
1: ¡Eh!
0: Esa manera de contestar el teléfono. ¡Hijo de puta!
1: ¡Eh!
0: ¿Sabes, payasa, carepita?
1: ¡Eh!
0: Que caer re mal. ¡Hueputa!
1: ¡Ea!
2: ¿Es en serio?
0: Madre, manda huevo, tan vieja esa pongo.
1: ¡Ea!
0: No puede salir de ahí, donde está metida. ¡Hueputa!
1: ¡Ea!
0: Y me diga dónde está, madre. Si sí, está ahí.
1: ¡Ea!
0: ¿Sabes qué, chile? No me vuelvo a buscar nunca más en el hueputa. Usted tiene por delante, y sépalo, una vez se lo digo. ¡Hueputa!
1: ¡Ea!
0: Cometí un error grande, ya la madre. Todo dice porque estaba muy bravo. Pero perdón por lo que le dije. Pero vamos a hacer una cosa, Cheta. Yo no voy a quedar bravo, que estaba muy bravo, porque tengo todo el día novela, entonces estaba haciendo vela. Pero vamos a hacer lo siguiente, mejor. No me vuelva a llamar, ya la voy a bloquear del WhatsApp. Voy a borrar el número.
1: Número.
0: Y ahí, cuando yo la vea por ahí, nos saludamos. No me llame, por favor. No me llame, porque no la voy a atender. O yo.
3: Y siga, Chile con el otro.
0: Está muy bonita.
3: Sigue así, está muy bonita.
0: Claro, adiós. Gracias por el corazoncito y por el chocolate de ayer. Pero me hubiera gustado más haber salido hoy con usted a pasear. La llamé y la busqué por todos lados para llevarla a pasear, para que fuéramos a comer y ir a pasear y pasar la noche con usted, pero no, está bien. Está bien.
2: Oh, por Dios.
0: Diviértase. Usted tiene derecho a divertirse, realmente. Perdón por lo que le dije antes en los otros mensajes del WhatsApp. Legalmente no tengo por qué trapearla, ni Guevara, ni menos Mariala.
1: Oye.
0: Porque me perdone por esa parte. No me vuelva a llamar, Chile, por favor. Estamos.
3: Se pone mejor.
0: Y
2: ¿es en serio?
0: Desenamores de mí, mejor.
2: Ay,
0: yo
2: la
0: voy a pusear, otra vez ahí legalmente. Me está mediando pelotilla, entonces voy a pusear a cosa otra hembrita mejor. Y usted puse su vida como usted pueda, cheta.
2: No
0: quiero que nos enojamos ni nada.
2: ¿Cómo yo no había escuchado esta joya? ¿Cómo yo no había escuchado eso?
3: Donde dice, y pasar la noche con usted.
2: Desenamórese de mí.
3: Él se imaginaba con esta canción sonando ahí, man. Claro, porque lo que pasa es que era 14 de febrero y ella lo vio el 13.
2: Ella lo vio el 13.
3: Y el 14 ya no le
2: respondía. Se desapareció. Y sí.
3: Desenamores de mí, chita.
2: Pero si se desenamoró desde el ratito, ¿qué no le contestó?
3: Pulsera como pueda. Está muy bonita, siga así o yo.
2: Oh, por Dios.
3: Te dije que era una joya, ¿verdad?
2: Es una joya.
3: Dice, ya jamás, yo también quería escuchar el audio. Ay, mae, esto es una joya. Este sí que es un artista nacional, dice Mickey.
0: Mae, ¿por qué no me pasa el audio, mae?
3: Habla igual que usted. Habla igual. Mae.
0: Me dice cómo lo busco.
3: Por favor, diga. Chile, contaste. Por favor, diga, mae.
2: Ay, sí, por favor.
4: Ya jamás. Qué bueno, el famoso chiripero de Hospital de San Carlos, compa mío.
3: No,
2: ¿es en serio?
4: Sí, le conteste.
2: ¡Lo encontramos!
3: Por favor, habla igualito. Madre, ahora mande otro diciendo: desenamores de mí, Chile. Yo voy a pulsearla con otra hembrita.
5: Yo me la sé. Hola, hola. ¿Por qué no se ponen una canción de Por Partes?
3: ¡Uy, qué bueno!
2: ¡Uy, sí, Por Partes!
3: Día del Artista Nacional. Uy, mae, esta es de mis favoritas. Mae, viene la cara de Vane.
2: No, yo no lo puedo creer.
3: Te desenamores de mí, chita.
2: No puedo creer.
3: Está muy bonito, yo sigue así.
2: Yo estaba muy enojado.
3: Yo no tenía que trapearla como la trapeé. Usted tiene derecho a divertirse. Yo es que la busqué por todos lados. Quería verla. Ir a pasear, pasar la noche con usted.

0: ¡Qué buenos, mae! ¡2006! Salió este disco, o sea, cumple 20 años.
1: ¡Wow!
0: En ese venía este otro también.
1: Esa me encanta.
0: Linda, linda, linda es esta. ¿Te la sabes?
1: Sí, a mí me tocó hace algunos años cuando estaban los básicos, el 40.
0: Ajá, claro.
1: Me tocó cantar con ellos, claro.
0: Hace 20.
1: ¡Wow! ¡Qué duro!
2: ¿Cómo me voy a contener?
1: No te enamores de mí, Héctor.
0: ¡Qué fuerte, ¿verdad?

0: saques ese audio, por Dios. Está explotada.
1: Desenamores de mí, chita. Desenamores de mí.
2: Y no existe una pena.
3: A gente me la encuentro y yo la voy a saludar y todo. Como amigos.
1: Ahí sigue.
3: Si quiere, como amigos. Y si no, oye, ni modo, ¿eh? Pero no me moleste más, por favor, se lo pido, por Dios santo. Se lo pido, por favor, no me moleste más, Chile. Quiero que me dejen para allá.
4: Con besos encendidos.
5: No se puede.
3: Y realmente así no sirve nuestra relación.
6: Hola, Héctor, Vanessa y los aldeanos. Buenos días.
5: Buenos días.
6: ¿Se han puesto alguna de mal país?
1: Ya te la vamos a poner.

0: Esta es otra de las que me gustan montones. También para la playa.
1: Sí.
0: Vale, ¿vos alguna vez has agarrado el carro a las 10, 11 de la noche que dice, jale, no, para Jacob a ver el amanecer?
1: ¿Cómo le digo, Chile?
0: ¿Cómo le digo que sí? Desenamórese de mí.
1: Desenamórese. No, no, con mis compas de cuando estaba en la U.
0: Qué vacilón, ¿verdad? De esos rides. ¿Esta canción es de estos rides?
1: Sí.
0: En los que uno, de repente, cuando se da cuenta, está sentado frente a la playa en Jacob y uno dice...
1: ¿Es en serio?
0: ¿Qué estamos haciendo en Jacob?
1: Jacob a las 3 de la mañana.
0: ¿Ah?
1: Sí.
0: ¿Qué estamos haciendo aquí? Wow. Son impresionantes, ¿no? Qué grandes artistas tenemos en Costa Rica, de verdad.

0: Tomada.
1: Uy, perdón. Bebo un trago en el bar de los malditos.
2: Hola, hola, chicos. Tengo cuatro grupos favoritos: Editus, Malpaís, Master Key y Percance. Si pueden poner Gira al Mundo, Percance. Gracias.
3: Qué bueno.
0: Vio la velocidad.
3: Vio Chile. Rapidísimo, Chile.
0: Vio Chile. Ah, así se tiene que desenamorar de mí.
3: Así, si me hubiera contestado, estaríamos disfrutando la noche.
0: ¡Contesti! ¡Contesti! No, la compañera de contabilidad se llama Shirley.
3: Ajá.
0: Yo desde este audio hace, sí,
3: ya
0: yo
3: cambió.
0: Le digo, Shirley, le digo yo. Shirley, contesti.
2: Pongan Tango India.

Hola chicos, buenos días. Para mí, mi canción favorita es Una serenata de la tierra al cielo, de la mejor cantante.

0: No. Vamos a hacer cambio comercial y regresamos para seguir poniendo canciones del Día del Artista Nacional, que por supuesto que vale la pena reconocerlos y recordar todas esas canciones que tenemos hoy. Esta compa.
1: ¿Está pegado otra vez?
0: ¿Viste cómo empezó a sonar de la nada el comercial? Ya casi venimos, y seguimos poniendo más de todos los que han estado pidiendo ahí en el WhatsApp, que está lleno de mensajes, me encanta.

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0: Hoy es el Día del Artista Nacional y estamos recordando a muchos de los que nos han acompañado en los últimos años, en las últimas décadas, con su música. Y decía Vane ahorita en el corte, ¿no hemos puesto Gandhi?
1: ¿No hemos puesto Gandhi?
0: ¿Cómo?
1: No entiendo.
2: Mae, hoy de Sin Careta. Mae, qué pieza.
0: Nos imaginamos que sí.
3: Buenos días, Anita. Buenos días, Héctor. Qué bueno, Patiño Quintana.
0: Ya pusimos ya Patiño, pusimos, claro. Sí. ¿Le dijiste Anita a Vane?
1: Creo que sí.
0: ¿Verdad?
1: Creo que sí.
0: Vane González, hoy con nosotros.
4: ¿Qué dice, Héctor? Chita, ¿cómo estás? ¿Qué puede poner solo como amigo? Los alegrísimos. Vale, dile ese cuerpo.
1: Te voy a decir algo, Héctor. Yo lo he pensado muy bien. Esa Chili es una bandida, ¿verdad? Una bandida.
0: Chili lo vio a él el 13.
1: Lo vio el 13 y el 14 ya estaba con otro. O sea, sí. Tuvo un buen día de los enamorados. Y no solo eso. ¿Quién reveló esos audios?
0: Fue Chili.
1: Fue Chili.
0: Claro. Chili dijo, oye, creo este es ridículo.
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0: Vean, en serio. Nos podemos reír mucho de escuchar la escena. Pero que nunca se nos olvide que hay mucho riesgo en alguien que no puede controlar sus emociones.
1: Total, total.
0: Alguien que se desborda así de fácil solo porque no le responden el teléfono, está mal. Si algún vínculo en los que ustedes están tiene esas características, pidan ayuda.
1: Y huya. Huya de ahí.
0: Totalmente.
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2: Buenos días, gente. Para mí hay dos emblemáticos, que esos son lo mejor que yo escuché en Costa Rica: Evolución, o Valerón y Cabejo. Pero actualmente mi grupo favorito costarricense es Vudú, sin ninguna sola duda. Pónganse algo de Vudú, por favor.
0: Claro que sí, si siempre los escuchamos a los Vudú en la programación de 959. Son un chuzo, la verdad es que yo creo que no hay otra manera de decirlo.
6: Chicos, buenos días, bendiciones. Gandhi, el invisible.
0: Ya pusimos Gandhi, claro.

0: Grandes músicos los Voodoo.
1: No puede faltar el guato, por favor.
2: El guato, sí, es cierto.
3: Mae, también otro grande, mae, de la escena nacional, mae, los famosos Calle Dolores.

0: deseas.
1: Hola, hola, buenos días. Feliz día, Vane.
2: Feliz día.
1: Gracias por ser esa artista tan buena que sos.
2: Ay, muchas gracias. Un abrazo.
3: Vane, Vane es tan, tan, tan talentosa, Vane.
2: Gracias.
3: Yo te lo he dicho, te lo he dicho por años. Yo te admiro un montón. Me encanta mucho. Y quisiera que exista más presupuesto y más respaldo para lograr cosas tan chusas como las que vos has hecho. Porque vos has hecho puestas en escena aquí muy lindas.
2: Muchísimas gracias. Pero sí es de... se ocupa dinero.
3: Sí,
2: sí. Sí, se ocupa presupuesto.
3: Y es lo que más cuesta mover aquí.
2: Total.
4: Madre, una canción que a mí me encanta y me llega un montón. Ir caminando de Mentados.
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6: Hola, hola, buenos días, cualquiera de Cadejo, gracias.

0: Dice Mau Quiroz, wow, qué bella que es Vane, la acabo de ver en Instagram.
1: Mau Quiroz, ¿por qué me suena ese nombre?
0: No sé, así me escribió, puso, wow, qué bella que es Mane.
1: Uy, muchas gracias. Pero me suena ese nombre, ¿será que nos conocemos, Mau?
0: ¿Cómo le dijiste? Muchas gracias.
1: Ay, ya vas, ya bro. Vas. Ya vas.
0: Bueno, bro.
1: ¿Por qué me suena Mau Quiroz?
2: Hay un grupo que se llama Polar en Costa Rica.
0: Ah, sí.
1: Ay, hay grupos que yo estoy conociendo hoy.
0: ¿En serio?
1: Sí. Este nunca lo he escuchado.
0: ¿A Mentados?
1: No, Mentados sí, este que está diciendo él.
0: Este es chivísima también. Corría el año 2011 cuando había bastante producción que nos llegaba aquí a la radio. Y entonces se hizo una sección para poner diferentes artistas y anunciarlos por hora. Porque había un montón de canciones y todas muy buenas.
1: ¡Qué chiva!
0: Pero lo que pasa es que se ahora, por ejemplo, con plataformas digitales es más fácil.
1: Claro.
0: Pero antes se diluía mucho en la programación. Entonces se perdían. Esto fue número uno en 979-959 un montón de años.
1: ¡Wow!
0: La gente lo pedía un montón.

0: La modelo de Cash Money.
1: Madre, qué envidia le tengo a Héctor ahorita. Tener esa modelo a la par.
2: ¿Verdad? ¿No le vas a decir algo?
3: No, ya no sé qué decir porque usted me va a molestar.
2: No, ni respóndale que dijo que usted es una modelo.
3: Muchas gracias. No bro. Puedo decir amigo porque me va a molestar.
2: No, pero dígale, bro.
3: ¿Qué es yo?
4: Calle 8.
2: Usted no sabe el fenómeno que puede ser aquí Calle 8.
3: ¿En serio?
2: Te lo juro.
3: ¿Por qué? Yo quiero saber.
2: Porque lo aman.
3: Y póngalo.
2: Vale, las veces que hemos puesto Calle 8, todo el mundo canta la canción.
3: Y póngalo.
2: Canten esta canción. Si se la saben, cántenla. A ver si fue una cuestión de hace unos años que la pusimos una vez y todo el mundo la cantó o todavía.
3: ¿Será?

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1: Ay, qué gol.
0: Mi corazón llorará.
2: Ay, póngase, póngase, Carol Barbosa.
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4: Mi corazón llorará.
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1: Qué gol.
6: Dedicado para Chile.
7: Hola, Ticor, hola, Vanesita.
1: Hola. Hola.
4: Recordando. Lágrima por lágrima la pagarás.
8: Pero decimos.
1: Ay, a mí ya me suena viernes esto ya.
8: Claro, va, qué rico. Chifrijito. Y una bien fría.
1: Uy, qué

0: matando el viernes, Héctor.
1: ¿Verdad, me?
0: Yo creo que ese desayuno va a ser como una fría.
2: Por favor, ¿me podría poner Gusano se mata así, de Gregory Cabrera?
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4: Ay, suave, que esta canción hasta ahora la estoy entendiendo, Vani.
0: ¿Cuál? ¿Esta?
4: Sí.
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0: Ah. ¿Qué?
4: Vengo a pedirte que me escuches un momento. Ajá. Solo quiero decirte que mucho lo lamento. Otro amor llegó a mi puerta y estaba abierta. Oh. Nunca había entendido que esto... A ver, sé el daño que te hago con tus sentimientos. Con tus sentimientos. Hoy de frente me engaño y te digo lo que siento. Es mejor así que fingir mis sentimientos.
3: Si quieres llorar,
0: llorar, llorar.
4: O sea, básicamente le está diciendo, gordo, vea, yo estaba aquí esperando. Me dejó la puerta abierta, se le Jale. Metió a alguien y ahora se lo voy a contar yo para que usted no lo sepa por chismes. Si quieres llorar, llore.
3: Si quieres llorar, llorar,
0: llorar,
3: que llorar no es pecado.
4: Mae,
0: qué buena.
4: Es de mujer empoderada esto.
0: Total. Total.
4: Este es el legítimo. Usted aquí, yo no voy a estar esperando aquí a nadie. Se le metieron al rancho.
0: Si no aplancha, que no arrugue.
4: Oh.
0: ¡Ay!
5: Elena Umaña.
6: O sea, esa es la que le dedica Shirley al otro mae.
0: Claro. Exacto.
7: Le dedico un lugar de José Capmany. Y si me la ponen, imagínate.
4: Mane.
0: ¿Ah?
4: Te están dedicando una canción.
0: ¿En serio?
4: Sí.
0: ¿Cuál? Si quieres llorar.
4: Qué bárbaro.
8: La aldea ya llegó.
4: ¡Harto estoy!

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4: Dice Mau Quiroz, no, yo no tengo el placer de conocer a Van en persona. Sí sería genial verla algún día en vivo. Yo ya le envié la solicitud en Insta.
5: Ah, bueno, ok. Ahora veo quién es.
4: Bro.
5: Sí me suena, sí me suena.
4: Ah, bueno, ok. Bro.
5: ¡Ay, qué
4: ¿La
5: necio!
4: Oyeron? ¿La oyeron?
5: ¡Qué necio! Yo no puedo decir nada.
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2: Bueno, vamos a ir bajando ya el ritmo, porque si no, se nos va ya todo y tenemos más por conversar y no le quedamos tampoco bien a todo el mundo porque ahí...
3: Hay un montón de mensajes.
2: 200, 300 claro. Audios ahí. Entonces voy a ponerlos ahí rapidito para que sepan que los escuchamos y de todo, aunque no vayamos poniendo todas las canciones. El último que pidieron fue a Doña Elena Umaña. Qué vibrón Doña Elena Umaña, ¿verdad? No, ella me queda bien. Es una señora muy seria, muy enfocada en lo suyo. ¿Nunca te habla si no está el micrófono? Las veces que la hemos tenido, si ella llega amable, cordial. Buenos días y buenas tardes, llega y se sienta y ya. La veo una vez por año en Teletón.

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1: Esa frase de Vane, que no planchan arrugas tan profundas como el que no quiera morir, que no nazca. Entonces, el que no quiera cantar, que no cante.
2: Héctor, ¿qué tiene que ver el mosquito, el rabo del mosquito con la lluvia? Era, ¿verdad?
3: Exacto.
4: Héctor, tirarte más cuantas noches del parque, mae.
5: Si quieres llorar, llora.
2: Fueron
5: llora,
2: muchos
5: si
2: mensajes
5: quieres,
2: de esos.
5: Llora,
3: ¿en serio?
5: Llora, llora.
6: Chicos, muy buenos días, bendiciones. Amén. Podría decir que mi grupo favorito es Gandhi. No sé si me pueden complacer con El Invisible.
3: Ya lo pusimos.
7: Ma Héctor, hola, Vane. Mosca, ma, la fuerza vieja local.
8: ¡Te amo! Póngame una de Vanessa González, por favor, Héctor.
9: Hola, también tenemos a Peregrino Gris.
2: Qué bueno, cierto. Peregrino, mae. Qué bueno, Peregrino Gris. Sí, es cierto, mae. ¿Para qué estamos poniendo a la... ¿Va, Vane?
3: ¿Ah?
2: Aquí, ¿para qué estamos poniendo a esa vieja? Si estamos, la tenemos usted.
9: No puede faltar tapón.
10: Sentir de por partes. Buenísima.
11: Maes, Chepe Catmani.
12: Ma Héctor, por favor. Los...

0: que hicimos en pandemia.
1: Más, les faltó poner algo de Sonámbulos y Ecotropical.
2: Llegó el chata. Llegó el chata.
3: Oye. ¡Qué bueno! ¡Esa sos vos!
2: Andamos recogiendo chatarra como lata vieja. Ollas, planchas, pedazo de canoa.
3: ¿Esta sos vos, Bunny?
0: Ah, no, no.
2: Pedazo de hierro, microondas, batería enmaletado y todo.
3: Vanessa González, Kim Rivera.
2: A nosotros nos sirve para fundir.
3: ¿Y Mr. Louis?
1: El guato, el guato.
2: Mae,
1: qué buena versión, excelente, Vanessa. Qué nivel.
4: ¿Cómo me molestaron?
3: ¿Estás bien?
4: Nacional, ¿verdad? Tan lejos de Cadejo. Tiene una letra tan hermosa para que la escuchen.
3: El amor es de ti, perdidamente.
5: Eso, gente, pura vida, saludos. Héctor, mae, Ale y la suite.
6: Alphabetics también del pana.
7: Ponete Chambacú de Calúa.
8: Hector. Hola, bueno, ¿cómo estás? Un saludo.
0: Hola, hola.
8: Un abrazo. La leyenda, falta ahí.
9: Buenos días, Héctor, ¿por qué no te haces una lista de todo lo que han puesto? Porque la verdad yo también vengo descubriendo un montón de barras.
3: ¿En serio? Ok, voy a hacerlo. Yo tengo un montón de... O sea, yo empecé trabajando con música nacional directamente por ahí en el 2007. Entonces, tengo discos de bandas que ya ni siquiera existen.
0: Wow.
3: Y un día esto me encontré unos que están en plástico, o sea, sellados.
0: ¿En serio?
3: Yo dije, qué risa. Qué loco pensar que esto pasó hace 20 años.
9: Héctor, ¿por qué no ponemos canciones de Bunny?
10: Oiga, ¿por qué no se pone ahí un par de cancioncitas de Bunny?
3: Oiga,
0: ay, me
11: encanta. Algo de Valerón.
3: Ya sonó, sí.
12: Héctor, ahí para el día de la artista.
3: Perdón, solo para.
12: Uno de los mejores.
3: Perdón, solo para repasar. Ya no estamos poniendo nada porque se fue el tiempo. Solo estamos poniendo sus audios.
12: El artista nacional, uno de los mejores para mí. José Calmani, cualquier canción que tenga.
13: Ay, qué bueno la música nacional. Ay, Héctor, póngase descriptarte ahí. Acacho.
14: Hola, chiquillos. Buenos días. Saludos
3: buenos días
14: a todos los aldeanos.
3: ¿Qué dice, bro?
14: Héctor, póngase algo de Anita.
15: Eso, buenos días. Pónganse en una viejita de mentados.
16: Hola, Héctor. ¿Cómo estás?
3: Hola.
16: Vane, por
0: ahí. Hola.
16: ¿Cómo estás, guapa?
0: Pura bueno, vida.
16: Hola.
3: ¿Cómo estás, guapa?
0: Pura vida, un abrazote.
3: Bro.
0: ¡Ay, qué necio! No puedo decir nada.
3: Es que el cierre. Es que es el que uno le dice, ¿qué pura vida? Es como cuando uno, alguien lo abraza y uno le palmetea para que lo suelte rápido, ¿no? ¿Qué?
0: Ay, ustedes sí que son.
16: Por el piropo, se me salió.
3: Ay, perdón por el piropo, se me salió.
16: Héctor, ¿usted sabía ese dato de que en Costa Rica, si vos buscas en Spotify el top 100 de las canciones más populares, en Costa Rica es uno de los pocos, únicos países que no hay artistas nacionales en ese top?
3: Sí, es una información...
16: No sé si me entendió la noticia, pero
3: sí,
16: por ahí
3: sí,
16: va.
3: Sí, es una información que se viralizó hace algunos meses... de que Costa Rica es el país que menos consumía música nacional y bla, bla, bla. Y sí, sucede, pero también es una información un poquito tergiversada desde donde se transmite, porque los otros datos que sí entienden los que viralizan esto no lo transmiten. Y es alguien que aquí está y que lo entiende perfecto porque justo lo hablamos, es un tema de presupuesto, es un tema de alcance, es un tema de tamaño de país. Se acaba el consumo.
0: Total.
3: Entonces, los músicos lamentablemente no pueden producir como quisieran porque cada una de estas producciones cuesta un montón de plata, ¿verdad, Vane?
0: Totalmente. Y no es solo la producción, es la producción del video también, es la producción de la gira de medios, hay que hacer gira de medios, hay que meter plata para que las canciones se visualicen más. Entonces, sí es bastante el presupuesto que lleva una producción.
3: Sí, entonces como que de repente... lejos de plantear, siento yo con este tema que se ha puesto en discusión, lejos de plantear adecuadamente los debates o la denuncia pública de esto, se busca culpables cuando en realidad deberíamos estar buscando un poquito más de soluciones. Sí es necesario impulsar mucho más el proceso cultural en el país y el presupuesto cultural en el país. Uh-huh. Y cada vez en los últimos años vemos que se recorta más.
0: Totalmente.
3: Y entonces sí es necesario que esto pase. Claro, se responsabiliza que la gente no lo consume, pero es que tampoco se puede

0: producir igual. Y que se produzca algo no significa que le tenga que gustar obligatoriamente a todo el mundo, ¿verdad? Entonces, es como una especie de espiral y de círculo vicioso en el que nos podríamos ir, ¿verdad? Porque sí, es difícil producir, porque falta presupuesto, porque termina faltando alcance, porque somos un país chiquitito. Entonces, sí hay una responsabilidad cultural de mayor inversión, de tener más escenarios a los que la gente pueda llegar y disfrutar más de la música. En este país parece que solo pasan cosas en febrero y marzo. Solo en febrero y marzo vemos la sabana con música. El resto son conciertos, pero privados.
1: O internacionales. O sea, que ahora hay una oleada de conciertos internacionales que, o sea, no necesitas que sea un viernes o un sábado. Es que a veces está un martes. A veces hay un lunes en el que está Yatra, un martes en el que está Arjona, un miércoles. Sí. O sea, se ha bombardeado muchísimo de conciertos internacionales.
0: Sí, entonces sí hace falta más escenario y sí hace falta más lugares en donde la gente también puede ir y descubrir a los artistas que tenemos aquí en el país. Porque, Vane, te voy a decir una vara. Hay festivales que se han hecho aquí en donde yo he conocido artistas colombianos que ya eran muy grandes en Colombia y yo aquí no sabía ni quiénes eran.
1: Total.
0: Entonces, sí faltan escenarios en donde los artistas se presenten. No puede ser solo Transitarte y el FIA una vez al año. ¿Verdad? Es que solo eso tenemos.
1: Total. Sí, ¿verdad? Sí, solo eso tenemos.
0: Entonces, yo prefiero devolverle la responsabilidad al área de cultura, que hace falta más espacios, y no digo que no se hagan, no tergiversen lo que quiero decir, porque también ahora estamos limitados a decir las cosas que pensamos porque el lugar se vuelve inseguro, ¿verdad? Pero entonces sí hacen falta más espacios donde podamos ir a consumir la música.
1: Total, pero también hace falta que la gente apoye.
0: Sí.
1: Porque si la gente pone un like, escucha, reproduce, comparte, va a ser más grande la comunidad que uno va haciendo y más visibilidad empieza a tener en plataformas.
0: Sí.
1: Entonces yo creo que eso también es importante.
0: Hay que seguirlo, hay que prestarle atención y sí se distribuye. O sea, nosotros aquí a la semana tenemos como un mínimo de 2 entrevistas de artistas que vienen a presentar o su canción, su música. Y yo siempre les digo aquí en 959 Conexión y sé, porque lo hacemos a nivel de CRC, siempre las puertas están abiertas para el artista que quiera venir a contar lo que quiera.
1: Estamos de acuerdo, Héctor, pero digamos, es algo muy sencillo y lo hablaba con un amigo un día de estos. El pagar una gira de medios, sí, pagarle a una persona para que te haga la gira de medios y llegar aquí y venir y presentar la canción, sí, da media vuelta y la canción no volvió a programarse acá.
0: Sí, bueno.
1: Entonces, para de nada me sirve hacer una gira de medios. Me sirve para visibilizarla en el momento. Pero lo que se ocupa es crear una comunidad que siga pidiendo la canción en la, correcto, radio y que siga escuchando la canción en plataformas. Entonces, sí, también es muy importante esa parte. Por más que el artista haga el esfuerzo de... Es importante que la comunidad apoye.
0: El consumo. Y a lo que iba precisamente es eso. Es como que no importa el género, siempre, total, está abierto el micrófono, ¿verdad? Porque de repente... D959 Conexión musicalmente tiene un estilo, ¿verdad? Igual que Azul, igual que 94.7, pero eso no limita a que la gente venga y pueda presentarlos. Y ahí es donde pone la parte del consumo, ¿verdad? La gente tiene que llegar y escucharlos.
1: Total.
0: Y seguirlos.
2: Buenos días, Héctor, tal vez algo de Akasha o...
0: Ah, no hemos ponido Akasha, ¿verdad?
1: Cierto.
0: Más, es un muy bonito debate. Deberíamos podcastear esto aquí, ¿vos sabes, Vane?
1: Me encanta.
3: Oiga, Chita, ¿qué es eso de decirle bro a uno, Chita? ¿Qué le pasa?
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0: ¿Vos entendiste?
1: No.
0: Yo tampoco.
5: Ah, qué buena la canción de la chatarra de Vane, man. Están ganas de ponerla de tono del teléfono.
0: Esa está ahí en plataformas. Yo la encontré en YouTube. Se llama Estimados Vecinos. ¿Vieron la cara, hermano?
1: No, ni pregunten.
2: Barnes, Pasiflora, DJ, Talagua.
6: Buenos días, feliz día a todos los artistas nacionales, en especial a mi esposo Juan Gabriel Sequeira, alias Chispa. Lo admiro mucho.
7: Mae, un artista nacional, así de la old school, mae, Tapón, y me encanta un montón la canción que subió con el Rookie, mae, hace poquito, hace unos meses, o creo que fue el año pasado.
8: Uy, sí, un saludo y un reconocimiento a mis artistas favoritos nacionales. Sebas Guillén, Humberto Vargas, Carlos Guzmán, Rogelio Cisneros, todos los de mi época.
9: Hay una que se llama Alicia de Mechas. Yo lo que hago es que le cambio el nombre por la de mi hija. Y esa vara me da unas ganas de seguir luchando.
0: ¿Alicia no es de la escafandra?
1: No sé. Yo lo que no entendí fue el último audio.
0: Que es como para la hija.
1: Si ríes, sueñas, ¿en qué mundo amarás?
0: Para mí, o sea, yo la Alicia que conozco es esta, que es la escafandra, año 2013. Esto formó parte de un proyecto que había hecho, dicho sea de paso, lo que hablábamos de cultura. El Sistema Nacional de Bibliotecas,
1: ajá,
0: usó un presupuesto y crearon el proyecto que se había hecho de la banda sonora de una película que jamás vas a ver. ¿Lo alcanzaste a escuchar eso? ¿Te diste cuenta?
1: ¿No?
0: Eso fue, sí, como en el 2010, por ahí. Entonces, agarraron libros icónicos, se los dieron a varios artistas, uh-huh, y a partir de ahí tenían que crearle un soundtrack como si fuera una película.
1: ¡Ah,
0: el libro!
1: ¡Qué bonito!
0: Y de ahí salió Mechas, que hizo Coca, salió Alicia de la escafandra. Estoy casi seguro que Alicia estaba dentro de eso.
1: ¡Ah, qué bonito!
0: Sí, ves, aquí está, porque lo veo en el titular. Entonces, de nuevo, ¿qué facilita ahí? Que a través del presupuesto de cultura se produce.
1: Exactamente.
0: Entonces facilitan varias cosas para seguir impulsando.
1: Total.
10: A cerrar las piernas.
0: Qué nombre más largo. La banda sonora de una película que jamás vas a ver. Estaba. Ojo el lineup de artistas. Mechas.
1: Uh-huh.
0: Kurt Dyer. La escafandra con Alicia. Coco Funca. Consuelo Suceder, Le Pop con Mr. Coyote. Estaba Shell, estaba Pedro Kaufmani, Amarillo Cian y Magenta, Bernal Villegas y Abel Gayer, Fernando Miranda y Estela Peralta, The Flying Pancakes, Pato Barraza, Andrés Sevilla, Notango, Patiño Quintana, Killing Disco, Marta Fonseca y Fuerza Derecha. Fueron,
1: wow,
0: 18 artistas que formaban parte de esta vaina que era justo así.
1: Qué bonito.
0: La película de una banda sonora que jamás vas a ver. Cosa que yo creo que debería hacerse cada 2-3 años,
1: exacto,
0: por lo menos.
1: Exacto.
10: Y ahí va un tren de machos presumidos.
0: Se me perdió el mouse.
11: Gandhi, Gandhi.
12: Chicos, buenos días. No sé si ya lo hablaron porque llegué tarde, pero hay un grupo relativamente nuevo que se llama Isla Tambor. La canción Aguizotes me encanta.
0: Aguizotes, puse aguizones.
13: Eso, gente, buenos días. ¿Sabe cuál es una buena canción? Cambiando de ritmo un poquito. Represento de Marfil.
0: Esa es la favorita de Yair.
1: ¿En serio?
0: Yair te llora con Represento.
1: No te creo.
0: También por Polo. O sea, Yair ahorita en Argentina, vos lo llamas y lo pones Represento, te
1: y llora.
0: Te llora.
1: No.
0: Te llora. Te llora como si llevara meses o años sin probar gallo pinto.
1: Meses y años sin vivir en Costa Rica.
0: Exacto, se fue el lunes.
14: No salgan si es domingo.
15: No sé por qué me... Ma Héctor, ma, esa música de gaviota me acuerda cuando me iba a meter al bar a las noches de karaoke. Y era, pero era fijo que era, primeramente ponían esa canción.
1: De antes, en la época del cole, bueno, el cole no, en la U iba mucho en su momento. Ya ahora no, ahora más bien los animo. Qué raro.
0: En despecho.
1: Sí.
0: Pero sí te gusta el karaoke, o sea, como que vos...
1: Sí, creo que es divertido. Me parece que es divertido.
0: Es que conozco como muchos músicos que más bien como que, o sea, cantantes, digamos, que más bien no les gusta, que es como...
1: Yo no es como que me ponga a cantar, ajá, pero me encanta ver a la gente disfrutando y cantando.
0: Ay, te encanta ver a la gente cantar feo.
1: Sí. No. Me encanta ver a la gente disfrutando y cantando, porque es una forma de liberar.
0: Bueno, tenemos que hacer un video podcast. O sea, es que yo te tiro unas en donde a vos te cambia la cara de una forma que si hubiera video...
1: O sea, tenés que hacerlo en video, exacto.
0: Exacto. Que, y vale, ¡no! Así como lo escucharon, se vio, ¿verdad? Fue un asco. ¡No!
1: Se me mete en problemas después.
11: Póngase, porfa, No Miro Atrás, de la grandiosa Vanessa González.
1: Ay, muchas gracias.
0: Ey, esta de Isla Tambor está tuani.
1: Está muy chido, sí.
0: ¿Cuál pidió tuya?
1: No Miro Atrás.
0: Ay, claro que sí, aquí está Bella.

0: Ay, mae, esta Vanessa González, a mí me encantó, mae.
1: Ah, esa fue la que viste
0: en un show de Teletón. Ajá. Súper colorida. Sí. Y entonces, esa Vanessa a mí me encantó.

0: Y ahora
1: una pregunta, ¿Vane habla inglés? Porque si Vane habla inglés, podríamos hacer la versión de Dear Neighbors. Me voy, no miro
0: atrás. Me encanta. Pero eso habría que hacerlo como en trap.
1: ¿Verdad? Claro, sí, ahora sería trap.
0: Ahora sería trap.
1: No, Vane, muy chiva. De verdad que, bueno, ya para el cierre, primero, muchas gracias por haberme acompañado hoy.
0: No, gracias por la invitación.
1: De que ahorita nos vamos a tomar un cafecito que está pendiente desde hace meses.
0: Exacto.
1: Primero eso, que dicha. Y que tú anís que calzara justo hoy con el Día del Artista
0: ¿verdad?
1: Nacional.
0: Yo me percaté hasta que me bajé del carro acá. Yo, ¿será que por eso me llamó Héctor para que viniera?
1: Sí. Entonces, qué dicha que pudiste venir. Siempre respondes al llamado y eso te lo agradezco un montón. Te lo agradecemos, Yair y yo siempre. Primero porque sos súper divertida, porque se pasa bien, porque entendés el vacilón que hacemos aquí. Y después porque un día como hoy podemos celebrar que hagas música y que regales y compartas tu talento también con todo el mundo. Tenés producciones chivísimas.
0: Muchísimas gracias.
1: Y de verdad que ese es todo el reconocimiento y el aplauso para la artista nacional que viene en representación de toda la música costarricense hoy.
0: Ay, muchísimas gracias a vos, Héctor, por la invitación. Yo, la verdad, aquí siempre con ustedes y con todos los saltianos me siento como en casa. Encantada de compartir una mañana más con ustedes. Y la verdad, lo que se hace, el esfuerzo que se hace para sacar música y compartirlo con ustedes, el hecho de que ustedes la apoyen, que la escuchen, y lo hablo por todos los cantantes y músicos que estamos hoy celebrando el Día Internacional. El Día Nacional
1: del artista.
0: Se los agradecemos el que ustedes hoy hayan dicho tantas bandas, tantas músicos, artistas, que la verdad hay muchos que yo no conocía. Me encantó poder conocer un poquito más de lo que ustedes escuchan, saber de tanto talento que hay aquí en el país. Les mando un fuerte abrazo. Sigan apoyando la música nacional. Y Héctor, vos sabes que nada más estamos a un WhatsApp para abrir. Yo aquí vengo, me encanta.
1: ¿Por qué te expones? ¿Por qué te gusta? ¿Por qué te gusta ponerte en esa posición?
0: Ay, ya. No empieces.
1: Ah, ¿verdad?
0: Chile, no empieces.
1: Estamos a un WhatsApp
0: no
1: de que me dejes en visto.
0: No empieces.
1: Ah, ¿verdad?
0: Sin querer queriendo.
1: No le creo.
0: Hola, chilindrina.
1: Jesús, María José, necesito que esta computadora funcione bien.
0: ¡Pulo! ¡Dios!

0: Adiós, dijo Loli.
1: Despertá y sonreí. Mejor, mejor.
2: Bien, ahora.
0: ¿Qué?
2: Damas y caballeros, mujeres y niños primero. Vamos a participar de un bloque que voy a grabar en vivo y en directo en este momento. Pero necesito unos 10 o 15 cómplices.
0: Ok.
2: Aldeanos. Nada más que levanten la manita, que se reporten y digan, aquí estoy, voy a ser cómplice. Y yo ya les digo, cuando le demos grabar a lo que viene, lo que vamos a hacer. Nada más necesito primero que se identifiquen los cómplices. 8909-5959.
0: ¿Yo puedo ser cómplice?
2: Sí. Al rescate.
0: ¡Ay, qué lindo!
2: ¡Qué idiotas! ¿Dónde están los aldeanos que me van a ayudar, los cómplices de hoy? Ok, aquí tengo uno, dos, tres. ¿Dónde están los cómplices? Cuatro. ¡Qué lindo! Le mandan la manita.
0: ¡Eso!
2: Mandan la manita. Ok, tengo cuatro. Me faltan seis cómplices mínimo.
0: Perdón,
2: abrí Instagram. 8909-5959. Bien, ya tengo cinco cómplices. Solo se reportan ahorita y ya les voy a decir lo que vamos a hacer. Cómplices, dice aquí. Me encantan los apuntados que son. Démosle. Cómplices. Vamos a ser cómplices. Bien, ya los tengo. Ya tenemos los 10.
0: Excelente. ¿Qué vamos a hacer?
2: Nuestros amigos de Grupo Mutual.
0: Ajá.
2: Hicieron una canción con como estas canciones memeables de hacer una canción con IA de las frases de un post.
0: Ok.
2: ¿Lo has visto?
0: Ajá.
2: Entonces hicieron una canción con todas las frases que puso la gente también de el post del Día de la Madre.
0: Ok.
2: Entonces vamos a grabar el registro de que esto se emitió y todos van a participar enviando un audio diciendo que estuvo chiva, o algo relacionado al Día de las Madres, o algo así. Y vamos a grabar este bloque. Y con este bloque vamos a concursar en un premio.
0: ¿Es en serio?
2: ¿Es en serio? Yo dije que eran cómplices, ¿verdad?
0: Sí. Me encanta.
2: Entonces vamos a grabar. En 3, 2, manden de una vez el audio. Yo voy a poner un pedacito de la canción. Manden el audio diciendo que estuvo muy chica, que es sensible, que lo que ustedes quieran. Vamos a participar juntos. Hay complicidad aquí.
0: Yo quiero escuchar esos audios.
2: Pues vamos a grabar. En 3, 2, 1, como en estudio nosotros decimos, grabando.
3: La aldea.
4: Buenos días.
0: Pulop otra vez.
2: Vamos a volverlo a poner porque dio error.
3: La aldea.
4: Buenos días.
2: Los amigos de Grupo Mutual hicieron una canción chivísima y súper emocional del Día de la Madre con todas las frases de reconocimiento a sus mamás y de mucho, mucho, mucho amor. Y es esta. La mejor.

0: estuvo espectacular y quiero decirle a mi mamá que la amo sobre todas las cosas, que a pesar de las adversidades siempre salimos adelante y gracias a ella soy esa mujer tan empoderada que soy, que nunca me doy por vencido. La amo mucho y a ustedes también. Gracias.
1: Muchísimas gracias. Estuvo chidísima, estuvo genial. Yo que soy mamá, lo sentí en el fondo de mi corazón. Los amo. Gracias.
2: Demasiado tuanis, apenas para mi mamita.
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0: Ay, está demasiado hermoso. Yo, como mamá, digo, o sea, todas las frases súper lindas y el día a día con mi familia y mis hijos. Así que hermoso, hermoso, muy, muy, muy bien hecho.
1: Te amo, te amo, mamá.
2: Una canción muy bonita. Que refleja los posts de las personas que escribieron, entonces lo hacen pensar a uno ahí en todo lo que la mamita ha hecho por uno. Qué bonito. Un saludo ahí para los aldeanos y las aldeanas.

0: Esta es la canción que hicieron con todas las frases del equipo de Grupo Mutual. Y yo creo que sí logró demostrar mucha emoción, mucho sentimiento. Qué dicha que a ustedes también les llegó y la escuchamos juntos aquí en la aldea de 959 Conexión.
1: Eres la mejor mamá del mundo. Te agradezco por ser mamá galina.
0: Mamá, porque son tan cracks.
2: Qué bárbaros.
0: ¿Oíste qué cracks que son?
2: Demasiado. ¿Oíste? Demasiado. Y apuntados, me encanta.
0: Más apuntadísimos. Me encantó. Más gracias a todos. Ya paramos la grabación. Vane, vamos a desayunar.
2: Vámonos. Chili.
0: Chili, vámonos. Chili, ¿cuándo vuelve? ¿Qué día de la semana que viene venís?
2: Desenamórese de mí.
0: Chao, cuídense mucho.
2: No, pero sí tengo que volver. Ahorita hablamos de eso.
0: ¿Para dónde va? ¿Va de viaje, verdad?
2: ¿Ah?
0: ¿Vas de viaje otra vez?
2: No.
0: ¿Vane?
2: No, jale a desayunar.

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2: Eran los Rolling Stones en 95.9 Conexión. Vieron qué rockerones estamos en este momento. Muy, muy rockerones. Cuéntenme, hey, ¿cuál es su artista favorito? Ustedes nunca me dicen a mí cuál es su artista favorito. Solo me dicen, póngame esta canción. 89095959. Quiero saber cuál es su artista favorito y por qué. Es más, Héctor hasta me dio permiso de que me llamaran por WhatsApp. Si ustedes quieren contarme, al 89095959. ¿Por qué? ¿Cuándo y dónde? ¿En qué momento? Ustedes dijeron, mae, qué nivel, Harry Styles es mi artista favorito. Kesha es mi artista favorito. Vamos a ver, Daddy Yankee es mi artista favorito. Pantera es mi artista favorito, porque a ustedes les gusta Pantera, es una vara tan rara. Estoy seguro que más de uno ahí afuera tiene esta banda como artista favorito. 8909-5959, ese es el WhatsApp. Vamos con Stop Crying Your Heart Out, de Oasis en 959 Conexión.

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0: 95959, ustedes me estaban contando acerca de sus artistas favoritos, que yo no los conozco y quiero conocerlos. A ver qué dice David, David Gutiérrez. David Gutiérrez nos dice:
1: Mae Robert, buenos días, Mae.
0: Buenos días.
1: Artista favorito mío es, sí, bueno, el grupo Evanescence, en la voz de Amy Lee.
0: Mae,
1: si me pudiera complacer con una piecita de ellos, sería súper genial. Ojalá sea así como Lithium o My Immortal. Sería genial, pura vida.
0: Mae, y hasta tenés una voz misteriosa así para eso. Y escuchémosla, Lithium.

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2: Yellow Card era lo que escuchabas en este momento en 959 Conexión. ¿Por qué se llamarán así? ¿Serán muy fanáticos de los, no del fútbol, sino de los árbitros de fútbol? Only One en 959 Conexión. Roberto Alfaro acá en la cabina de 959. Espero que la estés pasando súper, súper bien. Y bueno, estábamos hablando a través del 890959. Quiero conocer sus gustos. Díganme, ¿cuáles son esas bandas que ustedes realmente se mueren ya así por ver en vivo y escucharlas siempre? ¿Qué dice Frank?
3: Aquí buenos, fríos y deliciosos días.
2: ¡Ay, sí, man! ¡Qué bien! ¡Qué tuanis!
3: Mi artista favorito, la pura y mera verdad, siempre ha sido Bruno Mars. La verdad es que es un artista bastante versátil.
2: Por supuesto.
3: Muy buenas piezas, muy buenas canciones y... La verdad, creo que es Bruno Mars. Podría decir específicamente que es Bruno Mars.
2: Mae, es que, ¿qué nivel Bruno Mars, verdad? Porque es un mae que tiene un vocerón, el mae sabe bailar, el mae tiene buena presencia. O sea, es el artista, el mae es el artista. Puede hacer lo que le da la gana. Yo no sé qué fue lo que pasó ahí en ese hiato que se dio el mae, hace unos años, de que no quería sacar absolutamente nada, pero mae nos dejó piezotas como esta.

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4: Bienvenidos al vuelo 959 con destino a frecuencia urbana sin escalas. El tiempo de vuelo será de una hora. Les pedimos que abrochen sus cinturones. Las condiciones sónicas serán lounge, chill out, down tempo y house music. Disfruten del vuelo.

A partir de las 12, repetido a las 23 horas, una hora de buenos grooves. Viajamos entre chill, down tempo, trip hop, deep house music, también por crc.cr. Soy DJ Sweetbo y hoy iniciamos con down tempo con Skin Shape, High Tide Storm Rising. Justo después viene el gran Quantic con Divudio featuring Pongo Love. Estamos juntos durante una hora, están escuchando 959 Conexión.

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1: Sigue el trip hop en frecuencia urbana con Hip Cut and Chase. Justo después, un poco de house music. Zip and Nina Miranda con Zip Dreams, Da Lata Dub Remix. 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
2: Un poco de house music para continuar con su pausa musical y Joseph Lupo. Esto se llama Lumière. A continuación, un poco de trip hop con No Color a cargo de Broken Turntables. Y el tip top track de hoy, Street Corner Symphony con Symphonic Tonic. Estamos juntos hasta la una.

0: Y así se termina Frecuencia Urbana, su pausa musical con House Music. Recuerden que pueden volver a escuchar este programa a las 23 horas. Viernes y sábados nos esperan Destino Groove con 3 horas de mezclas. 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Soy DJ Sweet Boy y nos escuchamos mañana con más grooves.
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3: Arranca, señoras y señores, aquí estoy.
4: De Ibaye Caliente.
3: Aquí estamos. Aquí está La Red de Boris, el programa de las tardes de 9594 con 3 minutos. San José de Costa Rica en sintonía desde el carro, la casa, el brete o donde quiera que usted se encuentre. Bienvenidos, bienvenidas, bienvenidos, bienvenidas. El WhatsApp, como siempre, hasta la madre de mensajes. Como siempre, Pérez, Jorgito. ¿Quién está por aquí? José Pablo. Qué montón de gente ya en sintonía. Ricardo del Valley, por fin qué, papi. Hace rato estoy acá en Tiquicia Caliente. Señoras y señores, bienvenidos, bienvenidas, feliz tarde. Es como siempre un honor estar acompañándoles esta tarde, valga la redundancia. Y saludando a todas, Rafita Solano, Jorgito Chavarría, Mocho, los saludé con fe. Antes de que usted escribiera, yo ya lo había saludado. ¿Lo notó o fue vara mía? Señoras y señores, ¿cómo está la calle hoy? ¿Cómo anda la presa? Dígamelo, porque yo estoy, mae, estoy transmitiendo hoy desde mi choza, mae. Entonces, no me tuve que mover, estoy chill, porque tengo un evento en la tarde en Sabana, mae. Entonces, me contrataron para ser un host. Necesito saber aquí, solo con un dedito arriba, nada más para monitorear, ¿quiénes de los que están escuchando La Red de Boris practican ciclismo de manera amateur o profesional? No importa, pero que practiquen ciclismo, dedito arriba, nada más para saber. Voy a seguir preguntando por el resto de la tarde. Sí, señores, un saludo para Nelson Ibarra. Saludito para Rafita Solano. Mae, Rafa, que está en el café. Pata cruzada, Rafa Solano, mae. Puta, invítame un día a la grúa, mae. Muy gay eso, mae. Saludos, aquí está el primero, Javi también. Puño arriba para Palma, otro fiebre del atleta. Bueno, de hecho, Javi, foto de perfil. Javi, vos has participado en el gran fondo de André Amador, mae. Mallorca es esa foto, uy, mae, chuzo de foto, ahí va bajando, ¿qué? A 60, 70 kilómetros por hora, brother. Saludos para Papaya Vizca. Para Papaya Vizca, bueno, Andresito también, Leito, por supuesto. Mae, si a ustedes lo contrataran como el host de una actividad dirigida a atleteros, ¿qué tipo de chistes son bienvenidos, mae? ¿Se puede vacilar con qué tipo de cosas? ¿Cuáles son las bromas entre ciclistas que más se pueden explotar, mae? Sería de mucha ayuda que ustedes me den ese feedback, porque lo necesito para hoy, mae. Lo necesito para hoy. Andresito, otro cletero. Dice por acá, mae, yo ando en cleta con asiento. Ese será un chiste, mae.
5: Qué poco de cochino.
3: Javi está grabando un audio, supongo que me va a decir un poco de chistes ahí, como yo puedo imaginarme muchos chistes de corredores, ¿verdad? Porque ese es mi charco, por decirlo así. Pero me encantaría conocer la jerga de los ciclistas, si hay bromas que se hacen, se ríen de los futbolistas. Sí, es que, man, los FIFAs, qué pereza.
6: Más o menos, Boris, no le anda tan perdido. Depende de la bajada, ¿verdad? Y obviamente si es bici de ruta, baja un alrededor de 70, 80, 85 kilómetros por hora. Al menos yo. Ya los profesionales Tour de Francia sí andan como a 95, 100 kilómetros por hora bajando, pero esos más bajan a tumba abierta. Uno todavía se quiere un poquito, pura vida, más buena
3: sí, nota. Lo vi ahora en el Tour, en una de las bajadas de Poggi, que llegó a 100 kilómetros por hora y es un animal, man. Bueno, los que se han ido cagando en competencia, dice Tomás. Una cuesta más y terminamos. Eso debe ser una maldición, man. Yo es que, madre, no tengo bicicleta. Debería comprarme una, madre. ¿Cuánto se puede invertir en una buena cleta? 2, 3, 4 rojitos, madre. ¿Cómo lo ven? Para empezar, o muy pipi. Comprarse un tarrillo ahí de 5 tejas. Madre, cualquier vara que tenga que ver con bici electroasistida es un chiste, sí. Electroasistida o de rodines. Madre, no quiero hacer leña de un arbolote caído, pero... Yo sé quién hizo ese evento del Gran Fondo con una bicicleta electroasistida y no fue nada, que se le jodió. Se le jodió y tuvo que volar pedal.
7: Madre Boris, imagínese que yo con una 20, recuerdo que subí al Surquín, llegaba hasta el túnel,
8: electroasistida,
7: y del túnel al cruce de Ruta 4, que es de Río Frío,
8: no quiero hacerle...
7: duraba aproximadamente 15 minutos bajando.
3: Y bajaba despapallado, madre.
9: ¡Qué bonito! Mae, hay un ciclo ahí que tira a veces unas bicicletillas de segunda, pero con rebajas vacilonas.
3: Sí, yo sé cuál es. Que termina con boutique. Mae, está bonito, mae.
7: De hecho, sí, recuerdo que bajaba rayando carros.
9: Unas bicicletillas.
7: Bajaba bastante rápido, en realidad.
3: Sí, claro, mae. Es un además liviano. Mae, brother, es que... Yo, según yo dije, más este año. Ya ayer me escribe mi mamá y mi hermanilla que si no vamos a pegar un tourcito en fin de año, un viaje, mae. Y yo dije, a mí no me da la cobija, o viaje o bicicleta, mae. ¿Qué haría Jesús? ¿Qué harían ustedes en su caso? Mae, dice Leito que con 7 tejas se consigue, una mountain bike de carbono. No, pero yo estoy buscando ruta, Leito, con 7 tejos. Con 7 tejas, perdón, mae, hoy estoy hablando más acaballado que nunca, lo cual es bueno. Con 7 tejas me discriminarán, digamos, si salgo a rodar en grupo. Primero porque voy a ser el último y segundo con un portón. Mae, es que uno tiene sus sentimientos, mae. Mae, vea, es que yo sé que el precio es muy variable, pero ¿a partir de qué momento ya uno deja de andar en un portón del que se burle la gente, mae?
10: Boris, ¿qué tal? Buenas tardes.
3: Buenas.
10: Mae, para cualquiera que quiera comprar bicicleta o mantenimientos, reparaciones y demás, mae, vieras que les recomiendo Cicloquaz. 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
3: Mae, los conozco,
10: y entre otras cositas.
3: Los conozco y sé que tienen una buena clientela, buena merca. ¿Cómo no? Un saludo para la gente de Puas y por supuesto Ciclo Puas. ¿Vale la pena ir a comprar una tacleta allá? Sí, definitivamente sí, mae. Pero la pregunta es esta, mae. Así a ojo normalón, ¿con cuánto puedo comprar una bicicleta de ruta? Me imagino que talla, ¿qué seré yo? 50, S, no sé. Que yo no dé pena, mae. A los de ruta se les llama los perfumados, siempre de blanco, todo hasta los zapatos. Ok, bueno, nadie me ha dado esa información. Aquí seguimos esperando que un alma caritativa me diga, Oris, con 1 millón usted se compra una cleta de la que nadie se va a burlar. Eso es lo que yo quiero, mae. Mae, cómprese una de gravel, Chine. Es una mezcla de ruta y mountain. 9 tejas, compra una buena. 9 tejitas, bueno, ya estamos viendo la luz.
11: Millón. Por ahí 1,5 millones. Y no huela pobre.
3: Millón y medio para no oler a pobre, mae. Bueno, aquí hay una de la marca De Rosa. 1,800,000. Ay, mae. Ay, mae, eso es un avión. 1,800,000, mae. Di, más o menos. La aguinalda también. Di, me faltan 1,800,000. Pero la intención es lo que cuenta, mae.
12: Ya cayó, ya cayó, ya cayó.
3: Un menudo, dice este mae. Yo no sé si me lo gastaría en otro viaje o en una cleta, mae. Es que pobrecita mi hija. Pero yo qué. Mae, estos son los momentos en que mi cerebro procesa, mae. De verdad, y lo analiza. No hacer OnlyFans, porque, digamos, no creo que algún ser humano quiera verme a mí chingo por plata. Pero que uno dice, mae, ¿será que Dios me manda una sugar, mae? Una señora tirando a 65, quiera compañía, abrazos, y que me diga, compres esa bici, Boris. Vaya al viaje. ¿Será, mae? ¿Será mucho soñar, mucho pedir, mae?
13: Mae, Boris, pero es donde usted dice, ya se le voy a comprar una bici de 1,5 millones a mi hija. Pero como mi hija no la puede usar, por mientras la uso yo. Entonces, mae, usted no se arrepiente porque el regalo es para su hija.
3: Qué sabiduría, brother, qué sabiduría. Este mae me acaba de abrir los ojos. Qué lindo cuando uno piensa en las otras personas y no solamente en uno, mae. ¿Qué será de la vida de uno, mae, si uno tuviera una sugar así, mae? Vea esas cot, mae. Ahorita me voy a meter a esa página, mae. 6 tejitas. Pero, mae, yo siento que con esa uno huele a pobre, mae. Véale el marquillo todo cholenco. No, mae. Y claro, es cierto o no, Leito, a uno se la venden sin pedales, sin asiento y casi que sin llantas, mae. Sí, pero tenés razón, hasta que uno le agarre amor, uno debería comprarse una cletica así, medio olorienta pobre, un rodillito decente. Mae, porque yo estoy a punto de transicionar. Sonó raro eso. No, de transicionar a la bicicleta, huevón, a la bicicleta. Papito, por Dios.
12: Ya cayó, ya cayó.
3: Qué lindo, qué lindo, qué lindo, qué lindo. Señoras y señores, son las 4 con casi 15 minutos. Momento de separarnos, momento de ir a la pausa y vamos a dedicarle hoy el programa a los bicicletos, ¿no? Qué bonito, mae. Hay muchos bicicletos, al deporte, a los viajes, no sé. No sé. Yo solo sé que no sé nada. Vamos a la pausa y ya. Bueno, nada de pausa. Espérese, ¿sabe quién andaba en bici hace no mucho? Y voy a pedirle que me mande un audio dándome explicaciones. Héctor Vega. Vamos a la pausa. Ya regresamos.
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0: 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Y ese
1: no, papito,
0: es
1: ya,
0: el problema.
1: Papito, no haga más daño.
2: ¿Qué es lo que tiene tu mirar? ¿Será tu forma de bailar? Cuando nos besamos, sentimos que nos gustamos. ¡Ay, papi! Ando como romanticado, será el jet lag. Estamos hablando de ciclismo, de los cleteros que están acá en sintonía, dándome tips para comprar una bici, mae.
3: Boris, justo eso le iba a decir, mae. Al principio, uno invierte en una bicicletica barata, de 3-4 tejas, mae. Y ya cuando uno aprende a sufrir, se va acostumbrando a salir y a sentir el dolor en las patas, ahí le agarra a uno el gusto al deporte y ahí ya puede irse comprando algo más carito, mae. Con unas 8-9 tejas te conseguís una bici usada, pero de buena calidad, uh-huh. Ya una gama más alta y mae, ya tal vez algo nuevo de buena calidad ronda como 1.5 millones, 2 millones de colones, más o menos.
2: Lindo. Sin oler a pobre, Javi. Sin oler a pobre, porque no. Que no se respire miseria, mae.
4: Boris, yo una vez hice en una 20 lo que fue la romería. Y fue la primera y última vez. Y no es que no lo haga por la fe, sino por la poca fe que le tengo a mi cuerpo, mae.
2: Saludo para Aloncito también, cletero de corazón.
5: ¡Boris! Oh. ¿Qué dice Boris Alonso? Boris, yo les recomiendo, mae, que si va a empezar a cletear, no se ponga muy loco, no gaste mucha plata.
2: Sí, a jugar de salsa, nada que ver, ¿verdad, mae? Es que eso es típico de la gente como uno, mae, impulsiva.
5: Mae, cómprese algo ahí de segunda, gama media, mae, porque usted no sabe si le va a cuadrar o si le va a rendir. Entonces, para que después no le quede tendedero ahí. Y si se va a poner muy loco y la quiere comprar nueva, le recomiendo ahí en Ciclo Puas, donde mi amigo Ronald y Jaciel.
2: Así es.
5: Excelente lugar, excelente servicio.
2: Son viejos conocidos.
5: Solo bueno, Boris.
2: Yo espero que ese par de locos me hagan un quiebrecillo ahí para arrancar. Y sí, man, no sé, a mí el comentario me pareció raro. El man me preguntó si yo quería la bicicleta con asiento o sin asiento. Y yo...
6: ¡Oh! ¡Ay, quién es ese hombre que está hablando! ¿Cómo la pide?
7: Boris, mae, yo le recomiendo unas 4-5 tejitas y salga con gente de su nivel, porque yo cometí el error de salir con unos maes que le hacían 100 kilómetros 4 veces a la semana.
2: Ay, mae.
7: Porque son sus propios jefes. Cuando llegaba el fin de semana me reventaban.
2: Te imaginaste, mae. Saludito para mi amiguito Estevitan Aguilar, alias El Tóxico. ¿Será que me compro la cleta Tóxico? ¿Será que me compro la cleta Tóxico?
8: No sé si ya te lo recomendaron, pero cómprese una buena lica. Gaste plata, pero en una buena lica.
9: El comentario me pareció raro.
8: Los cicleteros saben por qué lo digo.
2: Sí, me imagino que quedan como... Hey. Como hacer sopa de huevos, eso.
10: Véngase para acá, Boris. Véngase para Puas. Tenemos varias bicis, buenos precios. Y lo tratamos, Tuanis. Usted sabe cómo es.
2: Yo
10: aparte
2: sé que sí.
10: Aparte de eso, como al otro día lo comentamos, para ver lo de la... Para manejar la marca de Scientific Nutrition.
2: ¿Cómo
10: véngase,
2: no?
10: Véngase.
2: ¿Cómo no?
11: Boris. Mae, ¿cómo que se nos va a hacer triatleta? Mae, vea, le voy a dar un consejo. Usted, mae, como es un full influencer, mae, abarca redes por todo lado, mae. Mae, hay dos ciclos, mae, que usted, mae, como anillo al dedo, mae.
2: Sí.
11: Está Ciclo Boutique y está Víctor Vargas, mae. Esas gentes, mae, les encanta la gente como usted, mae, los influencers, mae. Mae, le aseguro que le dan la bicicleta gratis.
2: Será, mae, pero yo siento que a mí me faltan dos cosas. Y es ese par de glándulas mamarias que tienen algunos ciclistas que son patrocinados por esos ciclos, me parece, mae. Hay que hacer horas culo para el callo, dicen por acá. Bien ese es un buen consejo, mae. Mae Boris, yo pensé que lo habíamos perdido. No, jamás. No es por los bogues, es para no chimasen el culete. Una buena licra. Eso hay que invertir sí o sí, mae. Es igual que las tenis, o sea, Hay que echar un... Claro, una licra, mae. ¿Cuánto te dura una buena licra, brother? ¿Cuánto te dura una buena licra de ciclismo? Digamos que salga uno 3 veces por semana.
1: Es igual que las tenis.
2: ¡Qué lindo, carito! Saludo para toda la people, para toda la familia. ¿Cuánto dura una buena licra de ciclismo? Y además, ¿cuánto vale? ¿60, 70, 80 rojos, 90? Mae, yo desde la ignorancia estoy preguntando, así que ustedes siéntanse en la confianza de educarme.
12: Mae, la única experiencia que tengo yo en ciclismo es una vez que haciéndole un arreglo pago a un señor de un ciclo ahí del pueblo, me dijo que si el único ejercicio que yo hacía era el de la cuchara, porque si no, él me vendía una bici que era perfecta para mí, de 3 millones de pesos. Casi me voy yo de upa. Ciclo.
2: Qué rico tener esa harina para comprarse una bici de 5 millones de pesos. Una Colnago, la de Poggi. ¿Quién dijo miedo? No, y mae, ya uno se tiene que comprar el computadorcito y... Ey, mae, yo no me puedo dar por menos, mae. Yo no me puedo dar por menos, mae.
13: Ya cayó, ya cayó, ya cayó.
2: Jamás. Primero muerto que sencillo. Y estamos compartiendo hoy tema con los fiebres de la bicicleta. Y cuando volvamos, quiero que empiece a pensar. Uy, eso no es mucho, pero sí es mucho.
14: ¡Boris! Mae, esos más que andan esas bicicletas carísimas también andarán la cajita verde, esas de la hora de los parches, por aquí hay una emergencia.
2: Mae, no sé a qué te referís, brother. Yo soy nuevo, huevito, yo soy nuevo. Mae, canciones con la palabra bicicleta. Con 80 mil se compra una buena licra, le puede durar 200 kilómetros. Ah, no, medio año. O sea, me imagino que es una licra, quiso decir este madre, de hasta 200 kilómetros por raideada.
12: No, la cajita verde no. Andamos líquido sellante y un neumático nuevo por aquello.
2: De una vez. Me imagino que hay que aprender mecánica. Señores, canciones que lleven la palabra bicicleta. Eso es lo que quiero escuchar. Audios con canciones que lleven la palabra bicicleta y seguimos hablando del tema. Ya regresamos, esto es la red de Boris por 959 Conexión.
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1: ¡La perdí cuando va la baba, man! ¡Ay, estoy llorando, Carlos!
2: ¡No llores, vos! ¡Los hombres no llores, vos!
3: Y seguimos por acá en la red de Boris por 959. Le pedimos a la people que nos cante canciones que tengan la palabra bicicleta.
4: La del Niágara en bicicleta de Wally Guerra.
3: Pero eso es cantar para vos. Eso es cantar. No. Bloqueada. Cantada, por amor a Cristo.
5: Hola, Boris. Bicycle Song de Queen.
3: Otro que va bloqueado, mae. ¿Qué cuesta cantar?
6: Neumáticos. Van guardaditos debajo del asiento y rayos en la manivela.
3: Nadie me cantó la canción de la bicicleta como llévame tu bicicleta, óyeme Carlos, no sé qué es la bicicleta.
7: Hola Boris, 2:30, ahí habla de la bicicleta. Bueno, el coro es.
3: Sí. ¿Por qué es muy duro pasar el Niágara en bicicleta? No me digan que los médicos se fueron. Oh, canciones que mencionen la palabra bicicleta, pero mae, papito, por Dios, cantame una estrofa, ¿por qué no me complaces a través de WhatsApp, el 89095959? Aquí está un cletero de corazón cletero. Yo me preguntaba por qué no había vuelto a salir y aquí tenemos un audio. Bienvenido una vez más. ¡Ay, qué rico tenerte de frente y volverte a escuchar!
8: Gallito, saludos. Aquí te estaba escuchando. Yo tengo varios tips para este tema de andar en bicicleta.
3: Suelte.
8: La primera es que la gente cree que aquí los ciclistas tenemos derecho de vía y lamentablemente no. Las ciclovías son improvisadas. Las calles no están hechas como para andar en bicicleta. Entonces, la primera es que si uno anda en espacio de vía pública por donde transitan carros, las calles apenas sí están hechas para que circulen los carros. Entonces, traten de tener mucho, mucho respeto por los vehículos. Traten de comunicarse con el conductor. No es levantar la mano y decir voy para la derecha. No, es levantar la mano y asegurarse que el conductor la vio, que te están viendo. Yo creo que eso es más importante para evitar un accidente en carreteras mojadas con muchos huecos. Entonces también hay que andar a una velocidad prudente, revisen sus frenos, pónganse un chaleco reflectivo o una cinta por lo menos, ¿verdad? Esos son como tipsitos. Si pueden tener más bien de mountain, ¿verdad? Y buscar zonas más recreativas, es todavía mejor. Tapantí es precioso. Coronado arriba es precioso, el rodeo de Coronado, las nubes, todo eso es muy bonito para andar por ahí.
3: Y donde yo oigo las nubes, ya me duelen las pantorrillas.
8: Otra cosa importante, yo sigo andando en bici. A mí me encanta andar en bici y salgo un poquito con menos frecuencia que antes, pero sí salgo. De hecho, hace como un mes estuve enseñándole a Gaps a andar en bicicleta ahí por la sabana porque desde niño no andaba y anduvimos ahí recorriendo sabana, que también es un sector chiva para agarrar confianza, por si alguien lo que quiere es agarrar confianza, ir al circuito de la sabana. Ahí se puede recorrer fácil entre unos 5 y 11 kilómetros dándole vueltitas a rutas diferentes
3: al
8: lo interno de la sabana, Gallo.
3: Al suave. Muy bien los consejos de Gallito, Héctor Vega, sobre todo el primero. Sí, mae, estamos rifándonos la vida, así que el triple de precaución, no, por supuesto que no está de más. Aquí por el barrio donde yo resido, por las mañanas llega mucho cletero a rodar porque hay poco carro.
5: Mae, primera vez que estoy de acuerdo con Héctor, mae.
3: No, siempre hay una primera vez. Siempre hay una primera vez.
5: Héctor, qué bárbaro. Toda la boca llena de razón. En esta calle no caben las bicis, mae. Sorry, pero ahí así es.
3: Lamentablemente no. Es una realidad que me encantaría que cambiara, ¿verdad? Es un medio de transporte limpio, bonito. Tuanis.
9: Bicicleta. Ella me la gambetea andando en bicicleta.
3: ¿Qué es usarte? Estamos hablando de un Grammy, por lo menos.
10: Bicycle, I want to ride my bicycle.
3: Qué linda, May, qué linda. Qué lindo aporte. Señoras y señores, 8909-595959. Hoy le estamos dedicándole el programa a los cleteros, de corazón, ¿cómo no?
11: Ajá, ajá, Boris. Madre, vea, yo he tenido en calle porque me toca por trabajo andar mucho en la calle, madre, que ver cosas increíbles. Yo he visto grupos de 8, 9, 10 ciclistas bajando la carretera, la pista esta nueva, los arreglos que hicieron en Cartago, invadiendo dos carriles, madre, que es una vara increíble. Y vos les decís, les quitás que por favor utilicen el cerebro, y lo que hacen es enojarse, es todo lo contrario, o sea. Y no lo he visto solamente en Cartago, lo he visto en montones de pistas, madre, que siempre lo hacen, porque si saben que están arriesgando su vida, si saben que están arriesgando la vida de alguien más, les interesa un pepino.
3: ¿Qué hacemos con esos ciclistas, madre? ¿Cuál sería tu propuesta? ¿Qué propondrías vos si pudieras tomar una decisión?
12: Y yo seré tu cleta bajo la lluvia.
3: Y cletearé por ti, amor. Tranquilo.

0: Amor, tranquila, ya nos vamos a quitar.
1: Qué lindo, inventemos canciones de bicicleta, ¿no?
2: Llévame en tu bicicleta. ¡Ay!
1: Ella le gusta la bicicleta, dale más bicicleta. Suma el pedales para que mi rato prenda los motores. Suma la bici para que mi rato prenda todos los motores. Esa me quedó enredada. Pero bueno, está bonito, mae. Bicicleta bajo la lluvia es la canción que estamos interpretando, ¿cómo no?
3: Me dice Boris, mae, yo no tengo soluciones. Una pregunta. Mae, tal vez los ciclistas o alguien que esté en el tránsito. Mae, si esos maes exceden el límite de velocidad en una carretera, ¿cuál sería la sanción que cabe en ese momento?
1: Buena pregunta, mae. Buena pregunta. Supongo que están infringiendo la ley por exceso de velocidad, pero también hay explícitamente sobre rutas nacionales, creo que es prohibido andar en bicicleta. Creo, no estoy seguro si en la 27, ruta 1 y... la que va a Cartago y esas. No estoy seguro, ¿verdad? No estoy seguro. ¿Cómo no? Hay que leerse la ley de tránsito, nos recomienda aquí Carito. Tiene toda la razón, hay que leerla. No se puede en las pistas y sin embargo a veces se ven ciclistas. ¿Arriesgando la vida? Sí, lamentablemente, ¿verdad? Al igual que las motocicletas, es un vehículo que tiene las de perder, tenga o no tenga la culpa, ¿verdad? La bicicleta puede ser decomisada por los tráficos, tienen que cumplir un límite de 80... No pueden circular en las carreteras que tienen un límite de 80 kilómetros por hora, dice por acá. Okay.
4: Adiós, chico de mi barrio. ¿A dónde deprisa vas así? Pasas en bicicleta y no te puedo alcanzar. Y si andas por mi barrio, pregúntele a mi canción. Ahí se la dejo, Boris.
1: Qué linda.
4: Se la dejo, papi.
1: Oiga esta, oiga esta del gran Jerry Rivera. Mira, mis piernas cletean así por ti. Sé que el te

0: Vamos a la pausa mejor y ya regresamos con más de La Red de Boris en 959 Conexión.
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2: Dígamelo, mi amor, dígamelo, por favor. Dígame si usted anda con ese mae.
3: Dígamelo, mi amor, dígamelo. Qué lindo mensaje que me mandan, compa de Perú, escuchando el programa. Vamos a ver si lo logramos escuchar.
4: ¿Qué tal, mi gente de Costa Rica? Soy tu amigo Zuma, soy de Lima, Perú. En estos momentos me encuentro en mi país, después de haber pasado una travesía con nuestro gran amigo comunicador, el Boris, que es un ser humano increíble, que creo yo que representa mucho a su país y a la pura vida, como dicen allá en Costa Rica, ¿no? En Costa Rica. Y nada, sean bienvenidos aquí en mi país cuando quieran. Estamos acá dándole todo el cariño, el abrazo gigante, nuestras comidas, tradiciones y mucho más. Sé que ustedes también tienen todo así en lo alto y también pronto estaré en su país conociendo de lo rico que se vive en Costa Rica. Pura vida.
3: Qué lindo, zumbita, qué lindo, zumba, catumba, milunga. Pero hoy le estamos dedicando al programa a los cleteros, que dice, mire, Pérez Celedón.
5: ¡Qué pieza, man!
3: Papi, una tarde con los Bestie Boys, Bestias Boys, no sé cómo se dice ese grupo, eso es satánico.
6: Boris, creo que en carreteras mayores a 80 kilómetros por hora no pueden circular ciclistas.
3: Estoy seguro casi de eso, mae.
7: Boris, y si lo atrapa un tráfico, no se ponga a preguntarle, ¿usted no sabe quién soy yo? Como aquel carajo, ¿verdad? Humilde, humilde.
3: Humilde, humilde, sí, sí, llévese la bici, llévese todo lo que tenga.
8: Boris, acuérdese que a André Amador lo hicieron apiado de la bici en la 27, sí, en las pistas no se puede.
9: Brother, es por la velocidad, los límites de velocidad de la calle, creo que las que son de más de 50 o algo así, no sé el número, no se pueden andar en bicicleta.
3: Ahí están los conocedores.
10: ¡Qué Boris, qué Boris! Ahora va a cletear, Boris.
3: Voy a comprarme una bici, ma, y después
10: el único
3: el asiento.
10: Que puede cletear en la pista es este político, el de los alquileres.
3: ¿Cuál?
11: Boris, ¿todo bien, Marco? ¿Qué para? ¿Se queda bravo? ¿Una bici lo empujo?
3: Así no es el chiste, pero entendí la intención. Si se le queda varada la bici, que no se vara porque no tiene motor, digamos, pero eso sí.

0: yo se la empujo. Entonces es una alusión a la connotación sexual de que le empujen a uno todo el falo o referente a la bicicleta. Chiste está bueno. A mí me encanta usarlo con las motos.
1: De Santi.
0: ¿Qué? ¿Ese mae qué?
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0: Mae, Tonis, mae, y aún así ve aquel huevón, aquel político que ganó, para no decir nombres, aquel político que ganó un juez, un juicio.
1: Así sí, ya lo sapearon, que fue de Santi, dijo este compa.
2: No, no, que Álvarez de Santi lo votó una vagoneta. Fe, como es político, mae, venga, el pobre muchacho de la vagoneta le quitaron hasta la casa, mae, Cartago. Ladrones.
1: Fue pucha, y casi nada. Bueno, se salvó que no lo palmó Lidio Pims, ¿verdad? También. Sí, el asunto es que si se puede evitar romper la ley en una bicicleta o en cualquier medio de transporte, es un buen consejo que me permito darle, ¿verdad? No la agarremos contra los políticos, contra la... No, mae. Tranquilo, papi. Sí, no se permite en carreteras de más de 80 kilómetros por hora, salvo algunas excepciones, dice Marvin Córdoba. No sé cuáles serán, Marvin. Me encantaría saber, pero yo no sé. Señoras y señores, son las 4:57 minutos de la tarde. Me reportan por acá que la presa en Santana está gacha, mae. Y si se siente mejor cantándome una canción modificada a la bicicleta, hágala llegar. Me queda una bici y la usaré por siempre porque ya no tengo plata para el Uber. Y si me ven en la pista, no me piten. Está bonita esa canción.
3: Boris, bicimoto, mae, con eso puede andar ahí. En la pista, ¿no?
0: Me verás caer en mi bicicleta arrumbrada.
1: Me verás rodar volando muchos pedales.

0: mae, what is, yo fleteo, digamos, no, nada pro, pero fleteo, digamos, por ejemplo, uno en Ochumogo, uno, digamos, mucha gente va a fletear a Calle Vieja, entonces en Ochumogo uno sí puede cruzar hacia Cartago. Como, ajá, yo creo que hay como una, de, no sé, un permiso ahí especial para que se pueda fletear en Ochumogo para allá, para Cartago, y de vuelta, pero solamente en eso. Ya después de vuelta uno tiene que meterse a Calle Vieja, perdido.
1: Ok, sí, sí, ni modo que huele, digamos, ahí. Tiene sus excepciones, entonces, es cierto, es cierto, es cierto, es cierto.
2: ¡Eh, Chayne! ¡Mae, Chayne, está puro ya ir inventando canciones, mae!
1: No, no, no me no me compare con ese hombre, mae, pero... Pues, somos amigos nosotros, mae. ¿Por qué la comparación odiosa con este comunicador, con la trayectoria, el kilometraje, el estilo? No, mae, no me comparen con Jair Cruz, por amor a Dios, mae. Yo a ustedes los respeto, mae. Respétenme a mí, mae. Qué rico tomar vinito, bicicleta. Un saludo para Jair Cruz Chévez. Donde quiera que se encuentre el señor Jair Cruz Chévez, le mando un beso, un abrazo. Mi corazón late como burro si me cate.
3: Y aquí el amor a mi bicicleta.
1: Nada nos libra.

0: mae, qué lindo es. Es que cuando la gente se pone aquí, ¿cómo decirlo? Como creativo, mae, la pegan. Señoras y señores, son las 5 de la tarde. Hora de irnos a la pausa comercial. Ya viene el coach de vida, así que prepare sus peticiones.
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1: Más por más un hijo de p***as, güey. Como 600 mil de parte, man, nada más por no andar pedales, güey. Por no andar pedales, solo por andar mufla, güey. Seis teas.
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3: Muy buenas tardes, Costa Rica, declarando victoria, declarando una unción victoriosa, una unción de prosperidad, una unción de triunfo, una unción de ganar, de solo obtener triunfos y triunfos en la vida. No queremos respirar miseria y no quiero que en ningún momento nadie se atreva andar en una bicicleta de menos de $3,000. Si usted tiene una bicicleta de menos de $3,000 en este momento, yo voy a hacer que ese marco pase de ser de hierro a titanio. Que esos cambios van a ser mecánicos, ahora van a ser electrónicos. Cierre tus ojos y di: quiero que mi bicicleta tenga cambios electrónicos, y así va a cambiar. En este momento, si usted es de los que se queda subiendo, se queda bajando, se queda en el plano, yo en este momento le voy a meter el espíritu de Tadej Pogačar, de Vingegaard, de Carapaz, del Torito, todo en una sola unción poderosa.
4: Coach, para que la doña sea 90-60 y reviente.
3: Oh, sí, y raja la papaya, y clama la baranda, y raja la bajanda, y abarájame la bañera. En este momento, te dimos por la mamá de doña Melanie Valverde, para que tenga claridad que hoy va a recibir una red de milagros. Simples, equivocados, van a llegar a su vida, va a bajar de peso, no va a tener que hacerse las uñas nunca más, va a quedar con uñas perfectas, porque así opera esta red de milagros. Y doña Melanie, usted le va a regalar a su mamá este fin de semana algo que cuesta 400,000 colones, declarando el amor que le tiene.
5: Coach, para que yo me reconcilie con mi amorzote, Adrián.
3: Oh, sí, raja la papaya.
6: Coach, una unción para que los suegros me den la choza, coach.
3: Para que los suegros le den la herencia, casa, carro, cuentas bancarias, menos las deudas.
7: Coach, para que esa unción poderosa le cambie la bicicleta a mi amigo José Quesada y se vuelva hombre también, coach.
3: Oh, sí, raja la papaya.
7: Seca la masaya, raja la papaya.
3: Dice que mi bicicleta solo vale $850, que cuando llegue a la casa, usted va a entrar, va a abrir la puerta, y escuche bien, Chepillo, no importa la marca de su bicicleta hoy día. En este momento, cuando usted ingrese a su casa, va a ser la Colnago con la que Pogačar acaba de ganar el tour.
6: ¡Coach! Para que mi compa le ponga asiento a la bici, porque anda solo con el tubo.
3: Sí, qué raro, esos bicicleteros así. Son raros. En este momento toco tu vida, toco la de tu compa.
6: Coach, para que la esposita mía me dé el moñoñongo
3: hoy. Ay, que no. Estamos hablando de bicicletas.
8: Coach, una unción para que salga el 69 hoy.
3: Para que hoy salga el 69. Pero bueno, hoy no hay sorteo. Me imagino que es otro país el que está buscando. Oh, sí, raja la papaya.
6: Coach, para que la doña me deje ir hoy al chivo de Whitesnake Journey.
3: Que lo deje, señora, déjelo.
6: Coach, yo le ayudé a ella con el 69, no importa que no haya sorteo.
9: Coach, Para que 959 se ponga más abierto a las críticas constructivas y no se ponga a bañar a clientes.
3: No entendí. Va bloqueado. Señoras y señores, y raja la baranda, en este momento declaramos victoria, victoria y victoria. Oh, sí.
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0: Y con profundo placer le damos la bienvenida a esta tarde a nuestro queridísimo amigo el Capi, Capi, Capi, Capi, Capi, Capi. Bienvenido una vez más. ¡Ay, qué rico tener! Maestro, estoy como cantando enamorado, Capi. Estoy como enamorado, pero de la vida, Capi. Uno podría estar enamorado de la vida o necesariamente hay que enamorarse de alguien. Capi, hablemos del amor. Hablemos del amor, Capi. Bienvenido a la red de Boris, acá en 959.
1: Muy buenas tardes, damas y caballeros. Le damos la bienvenida al vuelo 959, servicio a Ciudad de San José, con destino a la ciudad de Florida. Es para nosotros un inmenso placer estar acá con ustedes. Ah, Boris, qué tema más lindo, el amor. Cuando el amor llega así de esta manera, no tiene la culpa. Quererse no tiene horario, ni fecha, ni calendario. Se mueve más la quijada de arriba que mi afinación, pero Boris, qué lindo tema. ¿Qué es estar enamorado? Dice la canción, es como tirarse de un avión sin ver si el paracaídas sirve, es mandarse, pero sentir que ha volado. Oh, wow. El amor es como una mariposa. Si la persigues, se aleja. Si te quedas quieto, tal vez ella se posesione sobre ti. Boris, qué lindo esto que está pasando, es estar enamorado.
0: Opa, opa, Capi, vos tenías un gran amor acá declarado, una oyente, una respetable persona, honorable en todos los términos, una persona increíble, Pamelita Mora, abogada, y que hey, ustedes tuvieron un amor hace muchos años, hace algún tiempo, no sé, y creo que ella la marcó para siempre esa manera de expresar tu cariño, vos. ¿Qué pasó ahí, Capi?
1: Oh, Boris, como todo en la vida, todo llega a su final y tuvimos que continuar nuestra vida separadas. Ella, una exitosa profesional, y yo luchando por mis sueños en el aire, conociendo el mundo y tratar de volar alrededor de él, y eso hizo imposible que materializáramos este sentimiento que sentíamos el uno por el otro. Aunque lo intentamos muchas veces, ella viajó a South Beach y a Fort Lauderdale. No pudimos, pero le guardo un profundo respeto y un profundo cariño. Sé que ahora ella tiene una nueva pareja y que está siendo muy feliz, pero en mi corazón siempre habrá un lugar especial para ti, Pame.
0: Ay, ay, ay, ay, ay, qué clase de limpiada, Capi. Mae, pocas veces me quedo yo absorto, sin palabras, y esta es una de esas, Capi. Yo espero que Pamelita esté escuchando este programa y que se alegre el corazón al escuchar palabras tan, tan buenas. El amor a veces es sufrir, pero muchas veces es gozar también. Así que un saludo cordial para todos los que están enamorados. Ya lo pasado, pasado, no me interesa. Ay, Capi, Capi, Capi.
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Muchísimas gracias, Costa Rica. Muy buenas tardes a todos. Les saluda su amigo, su servidor, Garañón, Destroyer, el espantameado número uno de Costa Rica, Olemar de Tierra Blanca, acá en la red de Boris por 959 Conexión. Como siempre, es un placer estar aquí con ustedes, disfrutar el programa de la tarde, escucharlos, sonreír y vacilar un poco. Ayer me quedé pensando en la reflexión que hicimos y vos sabés que no es tan estúpido, Boris. Sinceramente, condujo un debate con respeto, con diferencias de oposición y todo esto, ¿verdad? Y yo creo que como costarricenses tenemos que hacer ese ejercicio de estarnos metiendo en política, de estarnos empapando del acontecer internacional diario y hacer patria, mae. Es que cada 4 años ir a votar y agarrarse del pelo y todo, mae, es un llamado de atención. De verdad, se los digo, mae, como garañón, como destroyer, como animal, como bestia, como... Sí, como tinieblo que he sido toda mi vida, con tantas titis, con tantas experiencias. Mae, es momento de ponernos la 10, mae, y empezar a arrollarse las mangas y ver el futuro, el porvenir de este país, mae. No es jeta, tal vez usted va en el carro chantando la suave, tranquilo, mae, con su platica, con su huevillo, o anda pulseándola, anda tallado de plata, mae, pero podemos estar mejor como país, como ser humano, como individuos, mae. Piénselo y razone a ver si le estoy hablando pura papaya o usted dice en el fondo de los adentros, mae, este mae tiene razón, Olde tiene razón, aquí que allá esto que el otro. Nada más para que usted más o menos diga, mae, que sí. ¿Sí me entiende, mae? Un saludo para Ana María Aguilar, para su padre, para su madre, para su hermano también, que pronto va a ser ficha de Scientific Nutrition. Por ahora, nos despedimos. 1, 2, 3, 4, 5, 6, 7, 8, 9, 10. Thank you. Mañana a las 4 los escuchamos con más. Mañana es viernes, mañana es ese programa peor que hoy todavía. Thank you.

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2: 5:37 de la tarde empezamos el Back to Basics. Hoy es jueves, casi fin de semana. Y podemos decir que lo vamos a pasar súper bien. Primero que todo, quiero darte las gracias por estar acá. Espero que la estés pasando súper bien. Vamos a tener un gran programa lleno de canciones. No sé si seguimos un poquitito con el tema de ayer, un poco nostálgicas, porque si seguimos en eso, pues la canción que acabamos de sonar dice por todo lado nostalgia. En fin, vamos poco a poco. Primero que todo, te voy a saludar y vos me vas a saludar de vuelta al 8909-5959 y me contés qué quieres escuchar. Ok, te fijo, espérate un toquecito. Ya vamos a seguir complaciéndote con todas esas canciones. Yo siempre me pedís Vertical Horizon. Hoy va a sonar, definitivamente. Tenemos algo pendiente. Yo sé, y me encanta que a las 5:38 ya me estén escribiendo. Cuénteme cómo están, cómo está también ese clima. Por lo menos en San Pedro, ahora que venía bajando, ya salió el solcito un poquito. Entonces, si ustedes piensan que podemos ver buenos atardeceres, dale, pásame fotos. También, si quieres escuchar algo, contame. Hoy vamos a estar complaciendo. Dice por acá Pedro, hoy vamos a complacer, por supuesto. Manden todo lo que quieran escuchar. Aquí vamos a ir haciendo poco a poco nuestro playlist. Vamos a mandarnos Tuanis, una canción que para mí fue un impacto en cierta manera. Yo estaba por ahí en quinto, cuarto del cole, si no me equivoco. Y no sabía lo que estaba escuchando, era algo muy raro, sobre todo en esa época que estaba predominando la salida del grunge y estaba empezando el popcito ahí, muy Britney, muy Backstreet Boys. Teníamos también Blink-182, teníamos Limp Bizkit, y aparece este mae y lanza este chuzo de canción que se llama In The Club, que ya sabes a lo que me estoy refiriendo. Por supuesto que estoy hablando de 50 Cent. Y todo el mundo dijo, ¿qué es esto? ¿Por qué está sonando en las radios? ¿Por qué suena tan chiva? ¿Por qué estamos escuchando este rap, hip hop, 20s, producido por Dr. Dre y Michael Elizondo? Y fue el inicio de una gran carrera. Pero bueno, vamos a escuchar 50 Cent, vamos con In The Club, y contame qué más tiene que sonar hoy.

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1: Rahao, que me llevaron de vuelta al año 2003, Cartago, Colegio Jorge Bolio. Yo tenía 16, 17 años, escuchaba en mi Discman ese tipo de canciones, escuchaba también en la antigua 979 Conexión, todas estas canciones que escuchamos en el Back to Basics. No es para decir que estamos rocos ni viejos, es para decir que crecimos en una muy buena época de música.
2: Por favor, ponete algo de Héroes del Silencio, no importa, aunque sea la chispa de paz, pero quiero escucharlo, sería genial así de entrada. Y un gusto saludarte, esperando siempre que estés muy bien.
1: Muchísimas gracias, Fer, es que tú anís a escucharte, siento que hace días que no te escucho. Espérate, vamos a ponerlo por acá para que no se me olvide. Héroes, qué chuzo. A mí Héroes, tengo que decir que me saca un poco de contexto siempre, es como que tengo que estar como en el mood correcto. Hola Jerry, hola Anita, ¿puedes poner Enter Sandman, perdón, de Metallica? Te fijo, entra un ratito. ¡Qué chuzo! Roberto me manda una foto de San Joaquín de Flores, se ve demasiado chiva. Hola, espérate.
3: Anita.
1: ¿Cómo estás?
3: Saludos. Anita, me gustaría escuchar una canción de mucha nostalgia.
1: Ajá.
3: Leave Out the Rest de Linkin Park.
1: Leave Out the Rest de Linkin Park, ok. Tengo una de Linkin Park, tengo otra de Linkin ya programada, pero sí, déjame, al rato podemos empezar a hacer un par de dos por uno. Jeffrey, ¿cómo estás? Nirvana, Unplug, déjame ver si tenemos algo a mano. Y sí, soy Ray Cartaga, bajado que sí. Yo crecí en Cartago, pasé toda mi escuela, todo mi colegio en Cartago. Mi familia todavía vive en San Rafael de Ramuno. Y nada, es muy chido, yo soy mi Cartaga también. Me están preguntando por acá. Pero bueno, vamos a la más música. Vamos con una de las grandes divas que hasta la fecha son bastante presentes. De hecho, la madre, si no me equivoco, tiene una residencia en París. Estoy hablando de Celine Dion y su intento de pasar un poquitito más al mainstream. Ella es una gran baladista, 90s, 2000, y después pegó, a ver, muchos hits. Un poco de nicho, podría decir, ¿no? Una de las grandes voces espectaculares de esas cantantes que uno hasta la fecha estudia. My Heart Will Go On fue de sus canciones más, podríamos decir, más importantes de los últimos 30 años. Pero vamos a escuchar That's the Way It Is, que es una balada super twanies, muy pop, que intentó ser como un gran intento de pasar al mainstream.

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1: 7:56, no mentira, 5:56, ya casi, 5:56 de la tarde. Escuchamos una de esas piezas que todos los días me escriben, ponete esta, Anita, porque es una gran canción, de fijo lo es. Escuchamos a Velvet Revolver con Fall to Pieces, de esas canciones que sentimos, que cantamos, que nos desgalillamos y que simplemente se siente bien escucharla, sonarla. 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Vamos con un montón de audios. Hola, Andrés, espérate.
2: Anita, el cumpleañero hoy, Fred Durst.
1: Fred Durst es el cumpleañero de hoy. Bueno, definitivamente podemos sonar. Si alguien escuchó en la aldea, ¿qué sonó en la aldea? Para no ponerlo hoy.
3: Hola, hola.
1: Hola, Cris. ¿Cómo estás? A vos te tengo en visto.
3: Bueno, desde hace rato. Música que te causó un impacto. A mí me causó un impacto. Una vez que iba oyendo un cassette, imagínate que había salido Alternative World. Ajá. Y que ahí oí por primera vez Blind the Corn. Esa me causó un impacto cuando lo vi porque no era nada que esperara.
1: ¿En serio? ¿Qué tú, Anis?
3: Saludos por aquí por mi pueblo para variar lloviendo.
1: No, Cris, es que vos vivís súper arriba. Que tú, Anis, muchas gracias por mandarme un mensajito y por compartir con nosotros. Ok, vamos a tirar dos piecitas porque no sé cuál escoger. Y las dos, ustedes escribieron, hey, Anita, ponete Linkin Park y ponete Somewhere I Belong. Y después vamos a escuchar Leave It Out, All The Rest.